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2: Aplauden con gozo, con celebración. No es una costumbre, sino es algo que uno, es lo más que uno puede hacer, ¿verdad? Bueno, hermanos, bienvenidos una vez más. Pues ayer estaba un poco yo distraído, un poco encerrado, porque he estado pasando por batallas fuerte, pero hoy queremos estar bien serenos, bien abiertos para exponer o hacerle ver a usted algunas cosas. Espero que usted se convence, ¿verdad? Porque en el Evangelio no hay convencimiento. ¿Sí? Porque si uno es convencido, nunca va a conocer el Evangelio. El Evangelio, así como decíamos ayer, busque la paz. A mí me impacta, busque la paz. Jamás ha pasado por mi mente que la paz hay que buscarla. La paz nunca llega, jamás. Hay que buscarla y sígala, dice. A mí me impacta eso, no sé si a usted le impacta eso. ¿Sí? Pues ayer, solo para una comprobación de lo que no miramos, estando en la Biblia, hablamos un poco de la fe, ¿verdad? ¿A cuántos les gustó el mensaje de ayer? Y es de que solo estaba yo introduciéndome en el camino del Evangelio, enfrente de las circunstancias actual, aunque el hombre ha vivido siempre así, pero como que el tiempo pasado ayudó un poco la inocencia, la ignorancia de los hombres. Amén. Pero hoy, supuestamente, que nos estamos despertando, pero para mal, ¿verdad? Espero que, hermanos, en esta noche una vez

más la presencia de Dios y su palabra nos haga, no sé si decir reflexionar o profundizar nuestra atención a ciertas cosas que no lo hemos visto. Decía ayer también que a mí comentaba con un grupo de pastores ayer, cuando recién empezaba yo la obra, Dios empezó a manifestar la gente. Todavía se miran ángeles, mucho más todavía ahora, pero en ese tiempo ver un ángel era lo más impactante. Pero entonces yo, como venían unos evangelistas a visitarme, yo soy amable, les daba privilegio para predicar, y siempre hablamos después del mensaje. Les comentaba cómo Dios visita la iglesia, y ellos hablan donde van. Y una vez unas mujeres me dijeron: ¡Hala! ¿Qué clase de mujeres serán esas que miran todas esas cosas? Dice, porque uno imagina que el que mira es una gran persona, o es una santa, o es un gran santo. Y yo decía dentro: si supieran cómo son, decía yo. Porque, hermano, la verdad, ser profeta no es gran cosa, porque todavía predicar es algo mayor que ser profeta. Porque un profeta solo mira lo que tiene que mirar y ahí se acabó todo. Sí, el profeta es inútil. Pues dirá usted que ya blasfeme, ¿verdad? No, la verdad es inútil. Inútil porque ni sabe entender lo que está viendo. Porque, por ejemplo, estuvo uno a mi lado, dice el Señor que muchos se van a ir del mensaje que Dios le va a dar. El primero que se fue. Así que no confía usted si cree que entiende algo o cree que sabe algo, sino que hasta que esté arraigado usted en el Evangelio. Por ejemplo, hay ciertas cosas. Acaban de ir unos pastores exactamente cuando yo me enfermé, se fueron. Hermano, qué increíble, o sea, que es increíble que gente uno lo lee. No estoy arrepentido. Voy a seguir siempre creyendo en los hombres. ¿Sí? Pero ahí usted, si se pierde, piérdase, pero yo le voy a creer lo que habla, lo que hace, le voy a creer. ¿Sí? Todavía me gozo en verlo, aunque usted esté torcido. Y le creo. Ahí está, depende de usted si va a cambiar o no va a cambiar. Amén, se me fue lo que iba a decir. ¿Ah? Ah, ya. Se fueron los que se fueron. ¿Sabe cuál es el pretexto ahora? Ahora, cuando estábamos en la Católica, nos ponían el rosario, la Guadalupe. Ahora nos están poniendo el león. Hermano, la verdad, no sé qué fue lo que pasó, no sé cómo fue que apareció el león. Yo jamás voy a promover eso. ¿Sí, jamás? Usted no está obligado a copiar. Hasta me tiene que, si usted quiere pintar su templo como el mío, me tiene que pedir permiso, porque esta es obra de artística, no es cualquier obra artística, no es cualquier color. Porque mucho,
Comparemos nuestro color ahorita, ¿qué color lleva usted? Así es su templo. Y no le voy a obligar que pinte su templo así como es, no, ni le va porque no tienes las características que se requiere para poner. Pero qué lindo es que uno copia. Es hermoso copiar. Porque quiere decir que uno no es igualado, sino que le gusta, ¿verdad? Y se inspira. Se inspira. ¿Sí? Yo le decía, porque algunos pastores que salen también nos meten cassette, nos hacen comprar. Mire, hermano, no sé quiénes son los que los han forzado a venderles, porque eso no tienen ojos, porque no se le puede vender cosas finas a un pobretón. A un pobretón, a un tecaño, no se le puede vender. Se les vende a la gente que saben de marca. ¿Sí? Por eso, por favor, nadie está obligado a comprar cosas. Yo no vivo de eso. ¿Sí? Si usted no me da de comer, los cuervos vienen a darme de comer. Porque Dios, el que me llamó, el que nos llamó, ese es el que nos va a sostener. Amén. Gloria a Dios. Bueno, no sé si estoy peleando, no sé. Pero dice, pues, mira el gran pleito por cosas que no es parte de la Biblia. ¿Sí? Por ejemplo, la Biblia dice, no dice que hay que usar lentes, ¿verdad? Pero usted lo está usando. ¿Y por qué no dice nada ahí? Entonces tenemos que ser sabios, entendidos de comprender las cosas. Amén. Por ejemplo, ya hay pastores que ya están renqueando. Eso es normal, porque uno se envejece. ¿Sí? Y algunos ya se miran como ahorcados ya. Porque ya. Eso es normal cuando uno no sabe comer, pues. Bueno. Todas esas cosas, hermanos, como que si uno le estuviera imponiendo, ni sé yo si usted tiene en su iglesia todas esas cosas, pero así dicen los que se están leyendo, pero ay, ya estoy cansado de la GS, del León. Lo que pasa es que usted no sabe ver las cosas. Pero tampoco es una justificación. Hermano, en conclusión, nadie está obligado a copiar ni a comprar, a menos que usted conoce la grandeza del Evangelio. ¿Sí? Pues en estos días, hermanos, he estado viendo todos esos detalles que acabo de comentar. Es parte de eso. Pero es increíble cómo un pastor se atreve a hablar de esa manera. Y él también hasta promueve sus cassettes. No lo compran porque no tiene mensaje. ¿Sí? Porque la verdad, hermano, vaya usted a vender su foto a ver si lo compran. Y posar ahí con. ¿Quién le va a comprar? Ni usted mismo le puede comprar. Entonces son cosas que suceden cuando Dios se manifiesta, cuando Dios se revela. Todas las cosas cobran valores. Cobran valores. Así que seamos sensatos, seamos sabios, porque si por cosas que no tienen relevancia nos perdemos, pero hay cosas que son parte. ¿Sí?
Por ejemplo, ¿cuántos de ustedes compraron un libro cuando estudiaron? Y esto que es solo para hartar. Y ahora es lógico comprar algún libro, algún mensaje, porque nos... Yo tengo la bendición que la Biblia se me abra últimamente, pero no lo estamos limitando. También usted puede aprender lo que yo estoy aprendiendo. Por eso es muy obvio, muy natural comprar, porque tampoco se regalan las cosas ahora. Siempre los equipos, los aparatos que se compran son caros, ¿verdad? Por ejemplo, para dar un buen mensaje, este micrófono vale caro. ¿Para qué? No es para lucir, sino para que usted oiga bien el mensaje. Pero nosotros, yo aquí, he tenido que invertir por usted para que escuche bien el mensaje. ¿Entiende? Por eso, hermano, no seamos torpes, ¿sí? Entendamos las cosas, ¿sí? Por eso muchos hombres no le compran ni un zapato a la mujer, porque creo que solo para adorno, ni siquiera para adornar, porque ya no adorna, porque está despintada ya. Perdón, hermano, yo a veces se me va la mano. No es que se me va la mano, sino que estoy diciendo la verdad. Amén. Bueno, no sé qué hacer para introducirme en el mensaje, pero por lo mismo, pues, lo que estoy comentando, yo creo que es por lo mismo. Si nosotros no valoramos las cosas que Dios da, porque es Dios el que da, entonces nos tenemos que someter a hombres perversos y feos, ¿sí? Porque yo estoy viendo los que se han ido, se han tenido que irse con los feos, porque no hay nada atrás. Lo que queda atrás es muerte, sombra, tinieblas. Así como les comentaba ayer, y alguien que dijo, yo me voy, así como algunos ya se quieren ir. Pero ¿sabe por qué cree usted que le pertenece lo que tiene ahora? Uno cree. Lástima que no somos como Adán. Por lo menos Adán se sintió desnudo cuando comió el fruto prohibido. Se sintió desnudo, porque así se siente cuando no está la cobertura. Así se siente. Automáticamente se le va, se le quita lo que supuestamente cree que es de usted. Es increíble, hermano. ¿Sí? Bueno, hay muchas cosas que, lástima, pero sí menciono algunas cosas para proyectar el Evangelio con la relevancia, pero en un término humano, porque esa es la gloria del Evangelio, que se va a ver en términos humanos. Por eso es estupidez decir, me siento mejor solo, voy a caminar solo. No lo estoy convenciendo ni le estoy tirando, pero eso es lo que se está viendo hoy. Amén. Y esto es lo que dice la gente, porque no han visto el Evangelio en término humano. Pero en término humano, porque esa es la revelación de Jesucristo a la iglesia, para que la iglesia no ande detrás, aquí sí contradice, no ande detrás de hombre, porque Pablo también dijo, para que no sean llevados por diversos vientos doctrinales como niños,
Entonces también Pablo ahí se está contradiciendo, que como que no hay que ir detrás de los hombres. Pero como no es a un hombre común y corriente, sino al mensaje elevado. Pero antes de leer, voy a orar. Oremos un momento. Padre bendito, gracias Dios en primer lugar por la vida, por el aliento que nos da de vivir, Señor. Padre, gracias por este momento, por esta vida, por este día, por este evento. Señor, que tu palabra invada este lugar, nuestra mente, nuestro ser. Y hágame el favor, Señor, de iluminar mi mente, ver, Señor, la grandeza de tu evangelio, para que yo, Señor, tu misma palabra me eleva, me levanta. En el nombre de Jesús. Gracias. Amén. Amén. Gloria a Jesús. Siéntese, porque no, casi no tenemos la costumbre de leer primero la Biblia, sino que solo confirmamos ya lo que dijimos en el mensaje. Digo, porque la revelación del evangelio en término humano, porque así miraba yo este evangelio cuando dice aquí Colosenses 1:15. Pero solo quiero anticipar esto, porque tengo que decir muchas cosas antes de esto. Él es la imagen del Dios invisible, el primogénito de toda creación, porque en Él fueron creadas todas las cosas, las que hay en los cielos, las que hay en la tierra, visibles e invisibles, sean tronos, sean dominios, sean principados, sean potestades. Todo fue creado por medio de Él y para Él. Amén. Bueno, hay más sol, pero solo me aquí casi cada versículo es un mensaje profundo, pero como no tenemos todo el tiempo, solo les doy la iniciativa para comprender la majestuosidad del evangelio. Por ejemplo, comentaba yo ayer, voy a hablar de la política, pero de una manera, ¿sabe por qué? Muchos critiquen porque hablan de la política. Ah, porque nosotros siempre hemos puesto a la iglesia debajo de los gobiernos, debajo de la política, debajo de la comida. Ese es nuestro concepto religioso. Amén. Por eso nos cae mal cuando nos hablan de política. Yo tampoco entendía antes, porque la iglesia es sagrada. Y es sagrada. Pero por ser sagrada está por encima de todo. En cambio, la opinión de usted, cosa sagrada, pero usted, porque eres un gran sagrado. No, el sagrado es diferente. Está por encima de todo, porque todo lo llena, todo lo santifica, porque es sagrado. Esa es la verdadera explicación. No es el que se somete. Entonces, por eso no, como que ya no estuviéramos oyendo el evangelio cuando estamos hablando de política. Pero leyendo yo, yo creo que usted ha leído también Colosenses,
Pero hay una serie de avance o de escalones por escalones que el Evangelio proyecta, pero a través de un Jesús humano, porque esa es la gloria del Evangelio, un Jesús humano, y que el apóstol Pablo se atreve a decir que es la imagen. Imagínense, es la imagen del Dios invisible. No sé si usted entiende eso. Por ejemplo, este televisor, si Dios se dejara captar su imagen, lo miraríamos a través del televisor. Lo mismo, aunque estoy minimizando un poco, porque Cristo no solo captó lo que Dios es, sino que era la esencia del Dios invisible. Ese es lo más elevado que nos haya pasado a nosotros los humanos, que Jesús, dice Pedro, nosotros, Juan, lo palpamos, lo tocamos, dice. Si usted no tiene pensamiento así de proyección, usted no entiende lo que estoy hablando. ¿Sí? Por eso somos tan simples, hermano. Somos muy simples. No nos gozamos cuando nos exhortan, no nos gozamos cuando nos avergüenzan. ¿Sí? Porque qué vergüenza va a pasar a usted si es más vergonzoso. Más vergonzoso que realidad. Gracias por su comprensión. Vamos a continuar dando a conocer la dimensión del Evangelio en este libro, porque es el único libro, igual que Hebreos. Pero Hebreos presenta al Cristo sacerdote, pero Colosenses presenta al Cristo humano. Para mí, este es el libro más elevado, solo para los que entienden, pues. Para los que entienden. No, voy a hacer una pregunta. No respondes. ¿A cuántos les hizo falta mi presencia en el retiro pasado? Bueno, usted es testigo. Pero si usted, a pesar de que haya visto eso y todavía persiste en su necedad de que usted puede solo, tampoco estoy promoviendo, solo para hacerle ver. Es bien evidente la luz del ministerio, es bien evidente. No sé, por eso Jesús lo dijo: no se puede esconder una luz cuando se enciende, dice. No se puede. Porque Colosense saca a la luz nada menos la esencia invisible del Dios invisible en Cristo. Pero si alguien de nosotros hubiera visto a Cristo en término humano, así comiendo, riendo, creo que le es difícil a esa persona. Yo siempre he dado gracias a Dios que vaya que no estuve en ese tiempo, porque un feo sapo razonador se pierde a la par de Cristo, porque no entiende. ¿Por qué no entiende?
porque no se mira. Hermano, cuando yo veo a los hermanos cuando vamos a nadar un poco, ay Dios, da vergüenza verse uno desnudo. ¿A cuántos se gozan verse desnudo? Perdonen, hermano, esto no es señalamiento, esto es realidad. Pero más sin embargo, Dios habita en medio de nosotros. Gózase por eso. Deleítate en esa cosa. Porque siendo usted feo, no lo estoy maltratando. ¿Sí? Favor le hago de decir las cosas de lado. Pero el Cristo es el que vino a revelar. Y Pablo lo vio y se atrevió, porque esta es una herejía para los creyentes, que Pablo diga que Jesús es la imagen del Dios invisible. Cristo nunca dijo eso de sí mismo. Pero cuando Pablo llegó, y eso es lo que llegó a comprender la dimensión del Evangelio, no le tembló el pulso de escribir que Jesús es la imagen, es el extracto de la esencia del Dios invisible en la tierra. Pero si usted pensara que un extracto de qué dimensión, de qué material debería de ser, pero resulta que se concluye en un Cristo humano que come. Si usted se hace el favor en esta noche, en esta mañana, de comprender, ya tienes un 95% la entrada al cielo. Porque eso es, mire, hermano, yo no quiero lucir ni el ministerio ni mi mensaje. Mi única pretensión es que quiero llegar al cielo. ¿Cuántos quieren llegar al cielo? Ah, entonces, ese es el objetivo del Evangelio, no hay otra cosa. Si usted tiene carro, tiene hasta dinero, eso es lo de menos. Amén. No se preocupe, no se siente menos, no se siente inferior, no se siente. Eso es lo de menos. Cuando entiendes el Evangelio. Pero entender el Evangelio de esta manera, uno, mira pues, no necesitamos elevarnos, ni mucho menos sublevarnos. Porque ustedes recordarán cuando Ezequiel, Dios le dice que se metiera al agua. Ezequiel, cuando le llegó el agua aquí, todavía caminaba sobre sus pies. Pero cuando se metió hasta aquí, el agua mismo lo volteó y empezó a nadar. Empezó a flotar. La misma fuerza del agua lo elevó. Él no se elevó, lo elevó el agua. Entonces, de esa manera, por eso, tal vez usted me mira arrogante porque no me interesa su presencia, y en cierta forma, como que así se mirara. No, hermano, yo me gozo con usted. ¿Sí? Porque uno tiene a alguien a quien enseñar, ¿verdad? Ese es un gozo. Pero cuando usted se subleva, no me duele, no me resta, porque tengo el Evangelio pleno. Y tener el Evangelio pleno
¿Cómo se proyecta uno igual que Ezequiel? Uno se es elevado sin necesidad. Por ejemplo, su pleito usted, el GS, jamás lo he promovido. ¿Jamás? Porque eso es lo que hace el Evangelio. Amén. Lo eleva, pero uno no es elevado automáticamente si no personaliza el Evangelio en su vida y también en su conocimiento. Amén. Porque somos muy limitados, hermanos, por eso necesitamos concordancia, ahora computadora, porque no somos inteligentes. Yo una vez le pregunté a un hermano, porque solo apuntaba y apuntaba, oh, hijo, ala, qué capacidad, qué hombre. Pero cuando estaba solo, sin su cartoncito, ay, se me olvidó, ay, nunca pudo dar con el texto. Es normal eso. Aunque es anormal, porque uno se acostumbra a objetos o a hombres. Ahí es donde no hay que ir detrás de los hombres, pero uno tiene que andar con los hombres, ¿sí o no? Es diferente. Bueno, lo que yo estoy entendiendo aquí, porque y lo siguiente, déjame decirlo de esta manera, porque ya que salté los otros textos, dice, porque aquí es por eso, es hasta bochornoso andar detrás de los políticos, o por ejemplo, ni siquiera me es lícito dar la mano al presidente. No porque sea grande, sino porque cuando uno conoce el Evangelio, pierde el precio de las cosas. Por eso es estupidez discutir, comprar. Por ejemplo, le voy a decir algo. Aquí hay pintores. Oye, ya hay bonitos pintores, pero antes pintaban imágenes cuadradas en la cara y los pobres turistas les compra. Imagínense, pues. No porque les gusta, sino porque para animar al que intenta pintar. Sí, hermano, esos lo escudriño yo solo. Me da vergüenza. No es que les gusten los cuadros. Y hay otro concepto de ellos también, que porque también admira el concepto torcido del pintor, que hace la cara así cuadrada, la nariz así, y hasta la mano solo como que estuviera sembrado aquí y no una mano formal. También solo por eso pagan eso. Por eso, últimamente, hasta cuadro de niños, dibujos de niños, ya es especial, ¿verdad? No sé si han fijado ustedes. Porque uno valora que un niño intentó hacer algo. Ese es el valor. Entonces estoy diciendo esto: cuando uno alcanza el Evangelio, se eleva no porque sea grande, no porque sea más santo, sino porque el conocimiento te hace estar por encima. Por eso pelear un puesto de ser diputado para uno, ¡ala! ¡Qué grandeza!
Pero a este va a terminar en la cárcel al final. Va a terminar robando. Por eso yo tengo el concepto que no voten por un cristiano para ser presidente. Porque va a cristianizar el sistema, cosa que no se puede. Es como vestir al cerdo juntamente de la mano con el mono. No se puede, amado. No estoy jugando. Yo miro, yo entiendo lo que estoy diciendo. Por eso hay un testimonio de este pastor Cho, que contaba en su libro, cuando él fue a prestar dinero, dice que cuando llegó, bueno, mejor lo voy a hacer aquí, cuando llegó al banco, no se humilló, dice él, no se sometió a los banqueros, sino que hasta cruzaba las piernas y sin un centavo, dice él, me sentía como banquero porque soy representante del Dios Altísimo aquí, dice. Y prestando dinero. Pues eso lo hace cuando uno tiene el Evangelio Supremo. Aleluya. Por eso, hermano, qué fácil es comprar un cuaderno solo por la imagen que tiene, porque usted es rico. Y además de eso, es el nombre de tu padre que lo están elevando, exaltando. Merece, hermano, no sé cómo me están viendo. ¿Será que estoy haciendo? No. Eso lo hace cuando usted tiene el Evangelio de Cristo. Pero en este punto donde Cristo, el Cristo hombre, es la imagen. ¿Entiende usted eso? No se puede dibujar, no se puede suponer la imagen de Cristo. Por eso los pintores hacen los ojos de Cristo, arco, y con una, ¿cómo se llama esa? Abriola. Y volteado los ojos al cielo. Corazón de Jesús, dice. No, hombre, sino que lo que la Biblia dice, usted panzón negro. Perdón, hermano, que le acompaño ahí. Y eres la imagen del Dios invisible cuando conoces. Perdona que les voy a hablar así, como amigos, como hermanos, porque qué feo usted, gordo, negro, y detrás de los hombres mendigando, inscrito con los políticos solo para que le den un chancecito. Porque es una cabeza tupida, cree que eso es lo más grande, habiendo visto que el Evangelio es supremo, es majestuoso. Cuando yo estaba viendo esto, me indigné contra la gente. Hermano, abren sus ojos. No siguen a un político en las calles, llevarle bandera, hacerle porra, esa es una miseria. Hasta yo me he atrevido a decir que, por ejemplo, alguien que se siente hasta halagado andar con su mujer a la par. ¿Usted qué es una gran cosa? No estoy menospreciando, usted lo puede hacer, pero tiene que tener la capacidad de hacer una diferencia, que usted no es cualquier hombre como para andar
bendecido de la mano con su mujer. Si fueras sincero, mirarías a la mujer como una gran mezquina ahí, grandote sobre su nariz. ya me pasé, ¿verdad? Pero por la grandeza del Evangelio, pues. Es que cuando tenés la grandeza del Evangelio, no hay cosa. Por ejemplo, perdonen, hermano, que aquí ya me perdí yo. Por ejemplo, yo tengo relojes Rolex. Bueno, pero no los uso porque están mejor estos que esa. Porque solo el que no sabe hasta se remanga la para andar luciendo su Rolex. Porque uno no sabe. Por la grandeza del Evangelio uno se eleva. No es porque uno es superior, sino porque el conocimiento del Evangelio, y como está en uno la naturaleza divina. ¿Qué hace eso para ser altivo? No, para ubicarnos que no seremos movidos fácilmente por lo que viene sobre el mundo. Por ejemplo, cuando pasó la pandemia, sí me preocupé, pero no por la enfermedad, sino porque ustedes me vienen a preguntar. Y un Gaspar Zapalú inútil que no sabe hablar el español, y usted me tiene que preguntar qué hacer. Dios mío. Ya quería esconderme, huirme de usted, porque no. Sí, hermano. Pero estaba tranquilo, pero sí, lo que me preocupa era usted que me venía a preguntar. Pero Dios es tan grande, como que me hubiera dicho: recuerda la oración del Padre Nuestro, me dice. Y una frase de la oración del Padre Nuestro: líbranos del mal. Ese líbranos del mal es este mal, me dijo, es este mal. No del mal, del barato que hay. Líbranos del mal. Ah, ya estuvo, Señor, ya estuvo, ya estuvo, ya estuvo. Y cuando empecé a ver toda esa majestuosidad de palabra, es una constitución de procedimiento. Todo estaba ya prescrito. Pero, hermano, como uno cree que sabe la Biblia y no sabe nada. Ahí estaba escondido. Ahí saqué yo el mensaje para poder predicar en la pandemia. No sé cuántos me escucharon. De ahí, partí de ahí. Después empecé a ver al diablo que se aparece a Cristo. Si postrarme y adorar, te daré todos los reinos de este mundo, porque a mí se me ha dado, dice el diablo. ¿Cuándo usted sabe que los reinos, los gobiernos le pertenecen al diablo? Pero si uno está debajo de ese sistema, de esos reinos, eso es muy obvio. Por eso usted se humilla, se hace el mendigo, porque ve la gigantesca, la grandeza de los reinos del mundo. Pero cuando leí la Biblia, que todo eso me pertenece a mí, ¿cómo va a reaccionar usted? Mira, mi hijo, le dice el diablo, mira, mi hijo, esa mujer que usted tiene es mía, le dice el diablo. ¿Cómo le va?
¿No te ha arrullado en la noche, mi hijo? Dice. ¿No te ha pateado? A mí me ha pateado, dirá el diablo. ¿Cómo oyes? ¿Verdad que es fuerte, verdad? Pero así tiene el reino el diablo debajo de sus pies. Lo bonito es que se equivocó ofrecerle al que le pertenece. Por eso dice aquí, hermano, qué chula, qué chulada, qué chulada. No sé si los mexicanos se gozan de decir qué chulada, ¿verdad? Qué chulada. ¿Sabe por qué? Porque dice el versículo 16, este que tiene la imagen del Dios invisible, dice, porque en él fueron creadas todas las cosas que hay en los cielos, amén, y las que hay en la tierra, visible e invisibles. Amén. Sean tronos, sean dominios, sean principados, sean potestades, todo fue creado por medio de Él. Amén. Y para Él. Por eso, y cuando dice para Él, por eso hay de los gobiernos que imponen sus leyes sobre la humanidad, se equivocan. Porque usted es más que eso, más que profeta, más que apóstol. Espere, ¿se goza usted porque estoy maltratando a la gente, no? ¿O se goza porque estás conociendo la dimensión del Evangelio? Entonces sí me gusta que se goza por la grandeza del Evangelio. Entonces, aquí está todo registrado. En él fueron creados todos. Todos. Por él y para él, dice. Bueno, si a él les pertenece todos los reinos, todas las potestades, todos los gobernadores, y usted que se cree el santo pastor, con mayor razón tiene que ser de Dios. Con mayor razón tiene que ser el siervo de Dios. Entonces, cuando yo entendí esto, por eso, hermano, en las elecciones de Guatemala que recién pasado, me sentí más tranquilo que nunca. Porque puede quedar a quien quiere poner los hombres, me da igual. Porque no habrá hombre que hable bonito pueda gobernar una nación. No hay, no habrá. Porque si Dios hubiera querido gobernar al mundo, él mismo se presenta. ¿Para qué necesita de presidentes? Pero como no nos conviene, o sea que nos conviene tener a esos hombres por encima de nuestra cabeza, por lo feo que somos, que no entendemos. Usted no es señoreado por gobiernos cuando conoces eso. En nada. Pagas impuestos porque tienes dinero. Y no te quejas porque tienes suficiente con qué pagar. Por eso, hermano, insisto en reprender a los pastores de negar. No estoy haciendo propaganda para que me compre, solo para que usted sepa que eres un descarado, no sirves para nada. Y predicas el Evangelio. Por eso Jesús, cuando le cobraron el impuesto, te das cuenta, Pedro, ¿a quién cobran estos bandidos? Mira.
nosotros, como decimos aquí en Buen Chapín, a nosotros nos socan, dicen. Mientras que ahí se roban los impuestos. Pero para no ofenderlos, ve a pescar y paga por ti, por mí, por todos nosotros. Porque tiene dominio, porque tiene dominio sobre el dinero, sobre la riqueza del mundo. Por eso no se aflige si el mundo no va a cobrar más caro en adelante. Con mucho gusto, Señor, va a decir usted. Con mucho gusto, porque al fin y al cabo, esto no es mi tierra, va a decir usted. ¡Qué hermoso poder! ¿Siente usted el poder del Evangelio? Pero ¿de dónde está alcanzando el poder? Por lo que estás viendo. Este es mi Evangelio. Este es nuestro Evangelio. Este es el Evangelio. Entonces, amén. Bueno, pero este es el Cristo concluido, describido por Pablo, lo que era el Jesucito, lo que algunos le dicen Diosito. ¿Sabe por qué le llaman Diosito? Porque ellos están acostumbrados a dar una limosna de 25 centavos. Pero nosotros no damos limón, nos damos a Él, nos entregamos a Él. Bueno, no sé si le está interesando la plática. Si usted entiende esto, no hay pedestal de grandeza donde usted cabe. ¿Sí? No hay. Por eso yo no me siento grande. Porque si me siento grande, ya me quedé enano. Porque saber para usted de qué tamaño será el grande. Por eso no se puede, tan grande. ¿Y cuánto mido yo? 1.30. Ese es mi Dios. Pero mi Dios no tiene medida, no tiene peso, no tiene. Aleluya. Amén. Bueno, ahora, para llegar a conocer esto, Dios, Cristo, ha tenido que ser una obra voluntaria en nosotros. Eso es lo más admirable. ¿Sabe por qué lo hace? Lo hizo si usted ya aceptó a Cristo. Es admirable. Por eso se revela después que Él es el creador de todas las cosas. Ese hombrecito de Belén, imagínese, dice. El hijo de María, exactamente eso. Y Cristo sentado, así lo imagino, el Cristo sentado ahí en una mesa en el restaurante, y entra usted pobretón. Ahorita le voy a leer, porque el pobretón entra y él ya tiene pagado todo. Y estaba a preguntar, ¿dónde está el que pagó? Ese señor que está ahí de sandalias, te van a decir, de sandalias. Hijo del carpintero, ahí está. Él es el que me pagó todo. ¿Y qué fue? ¿Y qué fue lo que pagó? Oye, pues, cosas impresionantes. A ver si nos da tiempo para dedicar un minuto por lo menos. Dice el versículo, voy a
Bueno, voy a empezar el 9. En el capítulo 1. A ver si entiende el mensaje. Tuvo que colocar a Cristo

Nosotros desde el día que lo oímos no cesamos de orar por vosotros y de pedir de que seáis llenos del conocimiento de su voluntad. En toda sabiduría, inteligencia espiritual, dice esta versión. ¿Qué dice ahí? ¿Ah? Aquí inteligencia dice, bueno, esta es la oración de Pablo por la iglesia. Aquí ya participa el ministro, pero requiriendo esto para que andéis como es digno del Señor, así como decíamos ayer. Usted tiene que adquirir la personalidad del mensaje, porque usted rebusca mensaje, rebusca palabras para decir, y con la cara negativa, con la conducta negativa. Entonces no te conviene hablar de grandeza de Jesús, porque usted lo niega con su cara. Por eso Pablo dice, hay que ser llenado de sabiduría y de conocimiento espiritual, o de entendimiento, de inteligencia espiritual. ¿Por qué define Pablo de entendimiento, de conocimiento o de inteligencia espiritual? Si su inteligencia, si su sabiduría es a nivel humano, hermano, ¿sabe cuál es nuestro problema cuando hablamos del Evangelio? Por eso llevamos la Biblia hasta en la calle. Nosotros antes, cuando yo empecé en el Evangelio, llevaba una Biblia así. Cuando voy a visitar una Biblia. Lo único malo que no hice, nunca llevé a mi mujer a visita como hace usted. Eso no es inteligencia, eso no es sabiduría. Porque eso es lo que hace el mundo. Tiene que ser espiritual. Porque no estás construyendo, entretejiendo una vida social, sino una vida espiritual. Por esa razón tiene que estar lleno de sabiduría, de inteligencia, de conocimiento. ¿Por qué? Porque vienen más cosas, dice el versículo 10, para que andéis como es digno del Señor, agradándole en todo, llevando fruto en toda buena obra y creciendo en el conocimiento de Dios. Porque si uno no crece en el conocimiento de Dios y no llega a conocer la voluntad de Dios, es que ya la vez pasada les dije que la voluntad de Dios no es preguntar, Señor, ¿cuál es tu voluntad? No hay una cosa específica. Todo lo que Dios hace, todo lo que Dios hizo, es su voluntad. Por eso, hasta la mujer que tiene es la voluntad de Dios. Y todavía usted pregunta, Señor, ¿será que esta mujer es tu voluntad? Si ya la tiene sin muela y hambre. ¿Qué significa esa cosa? ¿Será tu voluntad? Porque quieres cambiar ya, ¿verdad? Toda la voluntad de Dios no son ciertas cosas, todas las cosas buenas es la voluntad de Dios. Todas las cosas buenas es la voluntad de Dios. Porque todo va en pro de la salvación. Bueno, para que usted le luzca estar en la iglesia de Cristo.

0: Porque yo también soy, no sé si abusivo o malcriado. Yo siempre le pregunto a unos pastores, ¿y ese hermano, es pastor? Sí, es pastor. ¡Hala! ¿Cómo me han permitido con esa cara de delincuente y es pastor? Perdón, hermano, soy masacre. Amén. Gloria a Jesús. Porque hay cosas que Cristo hizo por nosotros. Lo que todavía está sentado ahí en el restaurante, dice el versículo: primero nos demanda conocimiento, fruto de buenas obras, porque dice, y también dice, fortalecidos con todo poder, versículo 11, conforme a la potencia de su gloria. Esta palabra es un poco difícil de interpretar, con toda la potencia de su gloria, para toda paciencia y longanimidad. Amén. Es que la potencia de la gloria de Dios te hace actuar sin límite, sin preferencia. Porque este acto absorbe todos los defectos, todas las deficiencias de los humanos, porque estás envuelto en la potencia de su gloria. Amén. Por eso cuando llueve así torrencial, hermano, hasta cuando hay un huracán, se lleva las grandes piedras, cosa que entre 100 personas no puede mover una piedra, pero la potencia del agua lo corre como una canica. La potencia de la gloria de Dios, eso es lo que usted debe de tener en la iglesia. Porque yo he visto iglesias, por eso, gracias a Dios que ya no estoy yendo mucho, no va a ser que lo mato de susto. Porque hay pastores que ni siquiera se preocupa de clavar la pata de una silla. ¿Dónde está la potencia de la gloria? Usted no tiene la gloria. Es que por la gloria del Evangelio usted se proyecta a grandes dimensiones. Amén. Y dice versículo 12, con gozo, con la longanimidad, dice, con gozo, dando gracias al Padre que nos hizo aptos para participar de la herencia de los santos en luz. No sé cómo lee usted, son palabras difíciles, son palabras como que no fueran impactantes, pero cuando yo empecé a entender esto, que nos hizo aptos. Amén. Para participar de la herencia de los santos. ¿Qué santo es aquel que niega ser algo? Que niegue a su familia, que niegue a su suegra. Y estoy minimizando, porque nos hizo apto para participar en la herencia de los santos. Amén. Usted entiende perfectamente qué es ser apto. para participar de la herencia. Por eso usted no se puede quedar callado, no se puede dar sin dejar, sin ofrendar, sin hacer algo. Porque en el cielo no van a haber cantinflas cuando dice flanco derecho. Se voltea para la izquierda. Allá no hay eso. Todos los santos se inclinan, se paran, porque somos aptos, somos capacitados. Aleluya. Por eso hasta todos podemos jugar fútbol, porque somos aptos. Imagínense, fútbol. Pues sí. Porque eres apto en todo. Entre los santos. No sé si entiende eso. Lo hizo Cristo por nosotros. Y algo más grande que decís, el cual nos ha librado de la potestad de las tinieblas, dice. Nos ha librado, no dice que nos va a librar, nos, o de repente nos libra, nos ha librado de la potestad de las tinieblas y trasladado al reino de su amado Hijo. Por eso aquí ya no caben gente haragana, aquí ya no caben gente que discuten, porque somos aptos para todo. Porque fuimos trasladados al reino. No sé qué entiende usted del reino, donde usted empieza a tener una forma de vida bien decretado, bien determinado. No te van a repetir 2, 3, 4 veces. Eres apto, eres capaz, porque el reino de Dios te domina, te ha abierto los ojos. Vas a empezar a ver la necesidad de tu mujer, vas a ver a la necesidad de una casita bonita. En cambio, usted todavía anda con su chancleta, con el talón caído hasta el comido. Y cuando te subís al púlpito, bien. Estamos en el reino de Dios, en el reino de su amado Hijo. Bien firme, bien dispuesto, bien ordenado, bien capacitado. No sé si todavía dice amén o lo está entendiendo. Amén. Y esta es una de las cosas tan hermosas que Cristo hizo. Esto lo hizo por nosotros. Nos capacitó, nos trasladó, y dice: en quien tenemos redención de su sangre, en el perdón de pecados. Amén. Porque este es lo más grande que sucede después. En quien tenemos redención. Usted va a entrar, no necesita que le apachen el ojo para entrar a la redención eterna. Las puertas del cielo se van a abrir solo para usted. Si usted me está entendiendo, o si no me está entendiendo, pero está leyendo la Biblia. Yo por lo menos que soy medio burro, pero me impacta esta palabra. La que obra. Qué obra la de Cristo. Entonces, ya no cabe la religiosidad aquí, porque todo lo ha hecho Él por mí. Y lo bueno es que no lo hizo el Dios invisible, sino que la imagen de ese Dios invisible que está sentado allí esperándome para echarnos un café o un almuerzo, porque nos hizo apto. Amén. Bueno, se puede decir tal vez más, pero como las palabras del hombre es corto, y ya que usted tiene el conocimiento de la palabra, entiende mejor. No sé si pudimos decir algo. ¿Qué estamos diciendo aquí? Por eso no hay reino en el mundo a quien usted temerle, ni el anticristo que viene. No hay para usted límite. No hay. Todo es nuestro. Todo nos la dio Cristo gratuitamente. Y lo más grande es que Pablo muestra a Jesús no como el divino, como el hombre que representa toda la divinidad del Dios invisible. Por él miramos muchas cosas. Si usted no admira algo, por eso, hermano, comprar flores, comprar algo, porque usted admira, tiene abiertos los ojos. Amén. ¿Qué no puede comprar usted? ¿Alguna vez usted se ha llevado un recuerdo, aunque sea hecho por mano de gente, pero como usted mira? ¿Sí? Mira. Amén. Bueno, no sé qué quiere usted que pasó. Sí. Porque ya está dada la palabra. Ahora, solo levante su mano y dile: estoy de acuerdo, Señor. Acepto y haré el sacrificio, el esfuerzo de entender perfectamente para no tener que ir detrás de los hombres mundanos, conociendo tu reino, la capacidad que me has dado para hacer todas las cosas. Amén. Amén. Dios lo llena de toda bendición. Gracias. Amén. Vamos a ver ya el tiempo. Gracias, amados. Dios les bendiga. Amén.
1: 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Marcos 9:23. Jesús le dijo: si puedes creer, al que cree todo le es posible.
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0: Primera de Tesalonicenses 5:17. Orad sin cesar.
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Jehová se levantará como un guerrero enfurecido a causa del vino, para vencer las fuerzas del mal de este mundo.

0: Juan 14:14. Si algo pidiereis en mi nombre, yo lo haré.
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2: Por eso estamos en este lugar, porque sabemos que estamos necesitados de un Dios vivo.

0: bien, síguele aplaudiendo al Señor. Fuerte el aplauso al Cristo maravilloso. Fuerte, que se oye. Que se oye. Alabado sea su nombre. Él está aquí. Él está aquí. Él está en medio de su pueblo. Aleluya. Ahora tienes la dicha, el privilegio de poderle cantar a aquel que te formó y que te habías caído, pero que Él hizo posible tu retorno hacia Él, para poder de nuevo contemplar su rostro y estar agradecido por la obra que Él ha hecho en todos nosotros, los que estamos acá reunidos. Amén. Amén. Pueden estar sentados, por favor. Gloria a Dios. ¿Cuántos alaban su nombre? Nosotros, los que estamos acá, no merecemos, pero ni siquiera cero. Amén. Porque este gozo y esta participación de poder alabar el nombre del Dios vivo es un favor inmerecido que Él nos hizo. Amén. Bueno, yo tengo también gozo en mi corazón y quiero cantar con ustedes. Amén. El último himno de nuestra participación en esta tarde. Gloria a Dios. Quiero cantar un coro que se llama Favores que no merecía y favores que no merezco, favores que Cristo me hizo y favores que jamás, que nunca podría yo pagar. Amén. Gloria a Dios. Es un coro nuevo. Gloria a Dios. Vamos a...
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gracias a Dios por darnos la esperanza de vida, que este mundo no puede ser nuestro hogar.

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2: Primera de Tesalonicenses 5:16. Estad siempre gozosos.

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2: Salmos 34:14. Apártate del mal y haz el bien, busca la paz y síguela.
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0: Primera de Tesalonicenses 5:19. No apaguéis al Espíritu.
1: Proverbios 19, versículo 14, dice así: La casa y las riquezas son herencia de los padres, mas de Jehová la mujer prudente.

0: más fuerte, ¿quién vive?
1: Cantemos con gozo, hermano. Vamos a cantar, hermanos, así alegre.

Para que usted entienda, cantemos con gozo. Porque eso es lo que nos queda por delante. Cantemos con gozo.

Salmos, capítulo 22, versículo 19. Dice así: Mas tú, Jehová, no te alejes, fortaleza mía, apresúrate a socorrerme.

0: Alléluia! ¿Cuántos creen que esto es verdad? Aleluya. La Biblia describe nuestra vida de que estamos antes de estar en el vientre de nuestra madre. Y gracias por el privilegio que Dios nos da de poder alcanzar lo que la Biblia describía desde antes de la fundación del mundo. Aleluya.
1: Salmos 31:24. Esforzaos todos vosotros los que esperáis en Jehová, y tome aliento vuestro corazón.

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1: Porque viene pronto mi Señor. Es el siguiente himno. Aleluya.

0: ¿Dónde está la iglesia? Diga, aquí estoy. ¿Dónde está la iglesia? Soy yo, es usted, somos nosotros. Somos todos aquellos que tienen la mirada hacia el final.
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0: Colosenses 3:2. Poned la mira en las cosas de arriba, no en las de la tierra.
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4: Gloria a Dios. Quiero abordar el tema del Apocalipsis. Bueno, yo creo que estuvimos

0: Por eso decía el apóstol, no se va a poder entender el Apocalipsis mascando chicle ni con sueño, porque tenemos que estar muy en el espíritu para aún tratar de entenderlo, hermano, porque yo creo que hasta el día de hoy el evangelio sigue siendo misterio. Aleluya. Vamos a abrir en Apocalipsis capítulo 1. Aunque el apóstol dijo que para entender un poco el Apocalipsis tuvo que empezar desde el capítulo 22, al revés. Lo vamos a hacer tal vez, pero yo creo que es primero por lo que quiero explicar antes, para poder entender mejor. Leamos aquí en Apocalipsis capítulo 1, ¿ya lo tiene? La revelación de Jesucristo que Dios le dio para manifestar a sus siervos las cosas que deben suceder pronto. Y la declaró enviándola por medio de su ángel a su siervo Juan. Que Dios bendiga su palabra. Tome su lugar, hermano, ya. Ya oramos. Primeramente, hermano, hay que ver el orden o de la manera que Dios, hermano, envía su revelación. Usted sabe que Apocalipsis significa, me gusta cómo dice la versión en inglés que le llaman revelations. La cosa es, hermano, que esa es una revelación, pero una revelación que Dios da. Yo quiero que vea el orden. Entonces Dios le da, mire, es que es algo lo que me impacta, hermano, es que la revelación es de Jesucristo, dice. Mire primero, hermano, cómo es que Dios, la misericordia y la grandeza de Dios, hermano, que revela el Apocalipsis, porque imagínese que si no lo revela, que si solo se queda callado, hermano, y deja que el hombre, espera que el hombre haga caso a su palabra, a su ley, y al final de cuentas nos da la sorpresa. Mire cómo es Dios, hermano, de misericordioso. Yo no sé si da gloria a Dios por eso. Que Dios, hermano, como que ahí dice, me siento mal o no decir, déjeme imaginar, ¿verdad? No, yo sé que tal vez Dios no se siente mal, ¿verdad? Pero fíjese que la revelación, o sea, Dios le muestra a Jesucristo. Y luego Jesucristo, hermano, como Él tiene la revelación, Él revela, Jesucristo revela, por eso le dice la revelación de Jesucristo. Porque Jesucristo se lo revela, dice, a su ángel, dice, ¿va? Aquí hay un ángel. Y el ángel, luego, ¿qué más dice? Para manifestar a sus siervos las cosas. Entonces, el ángel ya manifiesta, dice, enviándola por medio de su ángel a su siervo Juan. Entonces, aquí ya hay un siervo que se llama Juan. Y luego Juan, hermano, yo sé que nuestro apóstol, Gaspar Zapalú, Dios le habla a través de la revelación que Juan dejó. Aquí ponemos a nuestro apóstol. Él tiene la interpretación. Entonces está la revelación, la manifestación, la interpretación. Y luego viene el traslado del pastor. Solo para que vea, hermano, cómo viene la revelación, pues, del Apocalipsis. Mire cómo es Dios, hermano, que no viene directamente aquí, sino en este libro deja claro, pues, que la revelación no es propia, pues. Lo que quedó aquí escrito no es propio, sino que Dios la dio. Por eso es que es importante, hermano, ver cómo es que Dios se revela. La revelación Dios la trae. Eso es lo primero que hay que ver. Así que ni Cristo se daba el lujo, hermano. Así es como funciona el proceder de Dios con la revelación. Este es el proceder de Dios en cuanto a la revelación. Por eso, hermano, no hay revelación si no hay este orden aún de cobertura, pues. Sin apóstol, hermano, no hay revelación. Sin Juan, hermano, no había revelación. Aleluya. Por eso vea, hermano, qué importante es tener apóstol. Y qué importante es, hermano, el orden, el proceder. Dios es un Dios de orden. Aún en cuanto a su revelación, hermano. Por eso este libro sigue siendo un misterio. No crea usted que cualquiera va a poder entender lo que está escrito en este libro, hermano. Aún para nosotros va a ser bien difícil, hermano, porque aún Juan no entendió. Repito, hay cosas reservadas todavía. Se nos irá diciendo. Porque por eso digo, hermano, ya ni Cristo. Por eso el único que sabe el día y la hora es Dios. Pero el mismo proceso es como Él va a revelar su venida. Otra cosa que yo veía interesante, porque el Apocalipsis, hermano, es un libro, el apóstol decía, es muy oscuro. Es muy difícil de enseñar, de predicar, especialmente entender, ma. Porque está escondido, hermano, aunque no está escondido porque está dentro de la Biblia, pero está escondido. Como que no se mira claro ciertas cosas, o como que no se miraba claro qué son los juicios. Mire, hermano, algo tan interesante, que Génesis está tan relacionado con el Apocalipsis. Porque así como Dios creó, hermano, al hombre y creó la tierra, o la tierra primero y luego creó al hombre, así también, hermano, va a destruir la tierra y va a destruir al hombre, pues.
1: Amén.
0: Por eso el

0: Génesis y Apocalipsis, hermano, estos libros son muy, muy claves. Están relacionados, pues. Por eso el Señor dice: yo soy el principio y el fin, el alfa y la omega. Por eso, hermano, las cosas que tuvieron principio ahora van a tener un final. Y eso es lo que está hablando el Apocalipsis, que todo lo que tuvo principio, como diciendo, se recuerda en Génesis 1:1, ese inicio va a tener un fin, tendrá un fin. Pero yo no sé si usted ya entendió eso, hermano, ya lo captó, porque a veces miramos el Génesis tan bonito, qué hermoso, cómo creo, pero hermano, no vemos cómo también lo va a destruir al final. Por eso él es el alfa y el omega. Todo lo que tuvo principio ahora va a tener un final. La creación de la tierra, la creación del hombre, es el Génesis, y el Apocalipsis habla de la destrucción de la tierra, destrucción del hombre. Entonces yo quiero enfocar un poco, hermano, porque decimos que hay tres proyecciones que el Apocalipsis tiene, o tres. Hay un enfoque real, pero hay tres proyecciones que yo creo que es interesante saberlo, va. Su primera proyección es a la iglesia. La segunda proyección es Dios proyectándose a través de su creación. Y la tercera son los juicios. Entonces, la primera proyección es a la iglesia. Todos los acontecimientos, hermano, que van a haber, van a ser con relación a la creación. Por eso es que la primera proyección Dios la está dando a las iglesias. Si usted mira los primeros capítulos del Apocalipsis, le está hablando a las siete iglesias. Y las siete iglesias, hermanos, son representación de las, por decir, las siete conductas, las siete cosas, porque no son siete iglesias, es una iglesia que la quiebra entre siete, como diciendo, tiene siete características o siete cosas que necesita arreglar, pues. Entonces ahí va proyectando en las siete iglesias. Primero le habla, se proyecta a la iglesia, pero en cosas naturales, pues. Repito, aquí, hermano, por eso es que nuestro apóstol nos está enseñando primero a nosotros, por ejemplo, lo de la creación, pues usted y yo, hermano, ya no nos sentamos a comer sin dimensionar lo que tenemos enfrente de nosotros. Vea, hermano, el apóstol ya ha estado proyectando el Apocalipsis, porque nos ha estado, primero a la iglesia le ha estado hablando, aquí le va a hablar al mundo, aquí ya es Dios a través de la creación, le va a mostrar al mundo, aquí le está mostrando a la iglesia primero. Por eso aquí hacemos acciones de gracias, damos nuestras primicias, como nos están enseñando a tener interrelación. Por eso aún eso lo de Arla, hermano, el apóstol le está enseñando a la iglesia. Si ve la primera proyección, es a usted, es a mí. Que entendamos, hermano, que si sin la creación, sin la lluvia, sin el sol, ¿qué es el hombre? Pues aquí Dios se los va a revelar, pero ya de otra manera, al mundo. ¿Entendiste cómo te puede dar de agua? ¿Cómo?
1: Mira, pues, esa proyección.
0: O sea, primero ya quiere con la iglesia. Pues,
1: ya lo
0: porque
1: estamos,
0: a los
1: ya
0: que nunca empezó. Entendieron, hermano.
2: Porque esto nunca se ha oído en las iglesias. Nunca.
0: ¿Cómo creció eso? ¿Entendiste que los frijoles que comías tenían vida? Porque decía el apóstol, los frijoles tienen vida, decía.
2: Amén. Los mares, los lagos. La primera proyección es a la iglesia.
0: La segunda es para los universos. Es que eso es terrible. Dios es proyectado hacia todos los seres creados. Aquí primero a la iglesia, aquí a todos los seres creados. Ahí van los seres vivientes, todo ser viviente, los 24 ancianos. Ante ellos, hermano, los ángeles, pero primero a nosotros. Mire qué privilegio, hermano. Antes de revelarse a todo ser viviente, aún los 24 ancianos y los ángeles, mencionó el apóstol, aún a ellos. Primero a nosotros, hermanos, se nos está siendo revelado. La primera proyección es hacia nosotros. Entonces nosotros solo hablamos de los poderes del evangelio en sobrenaturalidades. Oiga esto, hermano, los juicios apocalípticos no van a ser sobrenaturales o sobrenaturalidades. Los juicios apocalípticos no van a ser sobrenaturales, van a ser con las cosas de la naturaleza. O sea, no va a venir un ser hecho de llamas de fuego con una espada o que tira lava de la boca. No va a ser, va a ser con la creación, cosas naturales. Claro que va a ser fuerte y sobrenatural los poderes, pero en término natural. Su efecto es a lo natural.
2: Eso es lo más asombroso, hermano.
0: Por eso usted tiene que cambiar, decía el apóstol. A veces nosotros nos sentimos tan espirituales que nos olvidamos de las cosas naturales, en la que Dios va a concentrar su evangelio, su predicación, para hacer conciencia de las cosas presentes y futuras. Yo sé que es difícil entenderlo todo, hermano. Es difícil pararse aquí a quererlo describir también. Pero retrocediendo un poco, hermano, mire la revelación que Dios da. Pero mire, Dios lo trae, pero no lo mete en un reloj cronológico, pues. Si nos diera, hermano, exactamente la hora, cuándo, hermano, nos vamos a echar unas vacaciones, ¿verdad? Y nos venimos un día antes del juicio. Por eso Dios tiene que dejarlo en suspenso, porque el hombre es así. Todo lo queremos. Repito, por eso el evangelio sigue siendo un misterio. Entonces, hay eventos que están apuntalados a cosas que no parecen ser relevantes, como la creación. Porque eso es lo menos que piensan los cristianos allá afuera, hermano. Ahorita, hermano, están predicando de tantas cosas menos de la creación. Porque se creen tan espirituales, tan elevados. Pero la proyección, hermano, si estas cosas no están siendo proyectadas a la iglesia, no se está viviendo la primera etapa, la primera proyección del Apocalipsis. Porque Dios se revela de una manera muy humana. Vino a la tierra como Jesús hombre. Por eso siempre decían, ¿y este hombre quién es? Y este hombre, y este hombre, y este hombre, hijo de hombre. Porque, hermano, era tan hombre, tan humano. Y así como Él vino, así va a regresar, dice. Y la manera que Dios revela, hermano, es muy humana. O sea, en el sentido que se proyecta a la creación, pues. ¿Pero por qué se proyecta la creación? Porque solo así le llama la atención a la creación. Hermano, ¿cómo? Hermano, el hombre sigue sin ser llamado su atención, si no es que Dios envía un terremoto, un tsunami, un huracán, ¿qué más? Tornados. Si Dios no hace eso, ¿cómo le agarra la atención a la humanidad? Pues es como cuando le mueven la cama, ¡ey, despiértate! Pero al primero que le está haciendo, hermano, o a quien se está proyectando, es a la iglesia, repito. Y tiene que echar mano de la creación, porque solo así va a entender la humanidad. Pero primero entendamos nosotros, en este estado, aquí. Aquí, hermano, por eso entienda las primicias, entienda la acción de gracias, entienda por qué hay que ir a limpiar el río, entienda por qué cuidamos de los animales, por qué usted tiene que sería bueno que sembráramos, tuviéramos siembra. Qué importante, hermano, es entender eso primero, porque si no, al final nos va a tocar entender de otra manera. Entonces, mucho, porque decía el apóstol, muchos de nosotros carecemos de muchas cosas y no nos damos cuenta. Eso significa que no nos vamos a dar cuenta, pero no lo vamos a entender porque las cosas naturales, las cosas físicas, no parecen que tuvieran algún efecto trascendental en el Apocalipsis, pues. Porque el evangelio lo hemos interpretado totalmente espiritual. Entonces, la segunda proyección, aquí, hermano, Dios le va a dar, aquí Dios se va a mostrar de una manera terrible, porque la proyección, o en general el Apocalipsis proyecta la supervivencia humana. Dios le va a enseñar al mundo qué tanto depende del mundo. Usted ya es consciente de cuánto dependemos de la lluvia, ¿verdad? Del sol. Pero fíjese, el mundo no ha entendido eso, pero lo va a entender. Se va a dar cuenta, hermano, que todo estaba representado en la tierra, en los cielos, en esta ecología, en esta era. ¿Qué tanto dependemos de agua, hermano? Nomás corremos un poquito y andamos pidiendo agua. ¿Qué tanto depende, hermano? Cada rato andamos comiendo. Pero ¿cuándo, hermano? Pregúntale a los cristianos de allá afuera si ellos ya entendieron eso. O solo están concentrados en sus oraciones, en sus ayunos, en sus consagraciones. Solo se enfocan quién ora más, quién hermano ha entendido más la Biblia. Y no entendemos esto. El Apocalipsis ya se está proyectando, ya nos los está revelando, hermano, gloria a Dios. Dele palmas al Señor fuertes. Aleluya. Qué terrible, pues. Por eso, hermano, imagínense, Juan dice que cayó como muerto en el inicio del Apocalipsis. Ni siquiera le habían enseñado el diablo ni el lago de fuego, y había caído como muerto, dice la Biblia. Amén. Porque empezó a ver qué, hermano, dependientes somos. Creo que ni él. Y cayó como muerto, hermano. ¿Qué nos espera? Que sin haber visto el lago de fuego ya había caído como muerto. Bueno, por eso, hermano, Juan, y ni aún así Juan, porque el Apocalipsis uno tiene que ser llevado a esas esferas para poder entender. Porque tampoco Juan entendió. No creo que usted va a entender. Ese es el punto. Y hay muchos profetas de hoy, hermano, que creen, ya tienen el Apocalipsis de escatología. Yo, hermano, lo voy a enseñar lo poquito que yo entiendo a través del apóstol, pues, hermano. Pero hay seminarios, hay gente que hace sus temas escatológicos del Apocalipsis y películas y tan, hermano, si ni Juan que estuvo ahí entendió, ¿qué van a entender esos, pues? Amén. Hermano, ayúdeme a dimensionar esto, pues, porque vea cómo la proyección general está dirigida a las cosas naturales. Para entender el Apocalipsis, ahora uno tiene que tener las dos naturalezas bien definidas, bien marcadas. Necesitas tener afinada la naturaleza espiritual. Digamos que tiene dos naturalezas, la espiritual o la natural primero y la espiritual. Tenemos dos naturalezas, pero tiene que estar, repito, bien definidas. Porque cuando uno tiene, por ejemplo, cuando tenemos bien definida la naturaleza humana, es fácil identificar la naturaleza espiritual. Si entiendes esto, hermano, tu naturaleza humana, vas a entender la naturaleza espiritual. Pero muchos se han saltado a querer entender lo espiritual, la naturaleza espiritual, y no entiende ni siquiera la naturaleza humana. Por eso, cuando uno dice, estoy mal en mi naturaleza humana, por eso no avanzo en la naturaleza espiritual. Si estamos mal, hermano, humanamente hablando, como humanos, y a veces no nos damos cuenta, menos nos vamos a dar cuenta, hermanos, si estamos mal espiritualmente. Si el humano estamos, no nos damos cuenta que no oramos por la comida, que desperdiciamos agua, que no honramos a Dios con nuestras primicias, acciones de gracias. Si estamos mal en lo humano y no nos damos cuenta, ¿cómo estaremos en lo espiritual? Y muchos ya se creen tan espirituales. Y la parte humana, pues, saltemos del 6 por el tiempo. Lo voy a leer yo aquí. Y me dijo, estas palabras son fieles y verdaderas, dice el 22:6. Y el Señor, el Dios de los espíritus de los profetas, ha enviado su ángel para mostrar a sus... Ahí está la orden otra vez, mire. Ha enviado a su ángel para mostrar a sus siervos las cosas que deben suceder pronto. He aquí, vengo pronto, bienaventurado el que guarda las palabras de la profecía de este libro. Yo soy el que oyó y vio estas cosas. Yo, Juan, soy el que oyó y vio estas cosas. Y después que las hube oído y visto, me postré para adorar a los pies del ángel que me mostraba estas cosas. Pero él me dijo, mira, no lo hagas, porque yo soy consiervo tuyo, de tus hermanos, los profetas, y de los que guardan las palabras de este libro. Adora a Dios. Y me dijo, no selles las palabras de la profecía de este libro, porque el tiempo está cerca. El que es injusto sea injusto todavía, y el que es inmundo sea inmundo todavía, y el que es justo practique la justicia todavía, y el que es santo santifíquese todavía. He aquí, yo vengo pronto y me galardón conmigo, para recompensar a cada uno según sea su obra. Yo soy el Alfa y el Omega, y está lo del Génesis, y el principio y el fin, el primero y el último. Bienaventurados los que lavan sus ropas para tener derecho al árbol de la vida y para entrar por las puertas en la ciudad. Mas los perros estarán fuera, y los hechiceros, los fornicarios, los homicidas, los idólatras y todo aquel que ama y hace la mentira. ¿Se recuerda la mentira, va? Yo, Jesús, he enviado mi ángel para darnos testimonio de estas cosas. Mire, Jesús enviándole al ángel. Yo soy la raíz y el linaje de David, la estrella resplandeciente de la mañana. Y el espíritu y la esposa dicen, ven. Y el que oye, diga, ven. Y el que tiene sed, venga. Y el que quiera, tome del agua de la vida gratuitamente. Yo te testifico a todo aquel que oye las palabras de la profecía de este libro. Si alguno añadiere a estas cosas, Dios traerá sobre él plagas que están escritas en este libro. Y si alguno quitare las palabras del libro de esta profecía, Dios quitará su parte del libro de la vida, de la santa ciudad y de las cosas que están escritas en este libro. El que da testimonio de estas cosas dice, ciertamente vengo en breve. Amén. Sí, ven, Señor Jesús. La gracia de nuestro Señor Jesucristo sean con todos vosotros. Amén. Va, entonces, ¿por qué dice? Porque ahí se ve más clara la venida del Cristo y la manera que lo va a hacer, pues. Entonces, ahí alumbra un poco más, ahí se ve, ahí entiende un poco más uno. Se da cuenta uno, hermano, o ve uno la naturaleza, pues. Decimos, ah, pues ahorita hay mucha agua, porque decimos, si Dios va a tratar con la humanidad con el agua. Entonces, Usted dirá, hermano, pues ya hasta los dams están ya que sobresale, pues. Pero no nos podemos poner a pensar, hermano, o no pensamos que si Dios contamina el agua, ya cambia todo. Si Dios contamina el agua, hermano, ahí se acabó su esposa, se acabó su esposo, se acabó sus hijos, se acabó sus nietos, que tanto cuida, que tanto ama, que tanto defiende. Pero si Dios contamina el agua, hermano, ya se le acabó su grandeza, pues. ¿Qué le vas a proveer a tus hijos? Peor si eres un religioso, ¿qué les vas a dar de comer? ¿Biblia? Eso es lo que el hombre no piensa. ¿Qué si Dios contamina el agua? Ahí sí, hermano, se acabó todo. Hasta el mundo se acaba ahí, hermano. Por eso seamos conscientes, hermano. Repito, la primera proyección es dirigida a la iglesia. La otra proyección es dirigida a la creación. Entonces, dijimos los capítulos 1 al 5 de Apocalipsis. Es para la iglesia, es proyectado a la iglesia. Y el 7 hasta el 18, 6 sería hasta aún el 18, ya es Dios proyectándose al todo ser viviente a través de la creación. Esto ya es un juicio aquí, desde el 18 hasta el 22. Esto es un juicio irreversible. Recuérdese que para Dios ya pasó. Si Juan ya lo vio. Así que there's no turning back, ¿ya? ¿Qué va a hacer usted para detener la mano de Jehová? Un juicio decretado que no tiene retorno. No tiene retorno. Aquí ya no hay súplica, ya no hay oración, ya no hay nada. Recuérdese que el Apocalipsis, hermanos, no es para los del mundo. Es para la iglesia. La tribulación, la gran tribulación. Y ni siquiera es para todos los cristianos. Es para la iglesia verdadera. Amén. Que no estuvo lista. Ellos solo van a ir, hermano, de corbata entre las patas. El planeta es un sala de espera mientras Dios completa la obra en la iglesia. ¿Sí entiende eso, ma? ¿Quién no entendió eso? Pregunta, hermano, si no entiende eso. La tribulación, la gran tribulación, es Dios castigando a la iglesia verdadera. No es al mundo, no es eso ya. Porque como, por eso estoy diciendo, ellos ya están condenados por sus pecados ya. Dios no está haciendo tanto movimiento en la tierra por castigarlos a ellos. Esos ya están condenados por sus pecados, porque de todas maneras están muertos. Pero como se consideran tan vivos, entonces les va a enseñar el poder de la creación. Cosa que nosotros tenemos que entender en la apertura aquí del Apocalipsis, que es la segunda proyección de Dios. Ahí es donde nosotros tenemos que entender, porque ahí es donde los seres nos enseñarán en forma indirecta. Qué terrible, porque empieza Dios a decir de esta manera: digno eres tú, Señor y Dios nuestro, de recibir la gloria, la honra, el poder, porque tú has creado todas estas cosas. Apocalipsis 4:11, léalo, alguien que lo lea. Y por tu voluntad tiene o fueron creados por él todas las cosas. ¿Cómo dice Apocalipsis 4:11? ¿Cómo es que él va, como por ejemplo ahí mismo, bueno, ahora va el 14, Apocalipsis 14:8, que es casi lo mismo, el 4:11 y el 14:8, aquí hay alabanza, ¿verdad? Pero va a haber un ángel que va a decir: gócense. No sé si está más abajo, alégrese los apóstoles, los santos de Dios, grandes y pequeños, porque ha caído la gran Babilonia, dice, ¿verdad? Va, entonces mire, hermano, en los dos, en el primero dice: digno eres tú, Dios nuestro, de recibir la gloria, la honra, el poder. Y habla porque tú has creado todas estas cosas de la creación. Amén. Aquí también lo menciona. Pero dice: va a haber un ángel que va a decir: gócense, alégrese los santos, los grandes, los pequeños, porque ha caído la gran Babilonia. Pero ¿por qué se va a gozar los cielos? Por eso, hermano, el Apocalipsis empieza a revelar de las cosas presentes, las cosas que conviven con nosotros. Por eso en Romanos 8:22 dice que la creación gime, ¿verdad? Entonces, repito, la primera proyección está enfocada en los primeros tres capítulos del libro de Apocalipsis, donde habla el Salvador, pero le habla a las iglesias. La segunda proyección es proyectada a la creación, y eso es lo que le queda a la iglesia. Esto es lo que los superhombres de este tiempo no quieren reconocer. Y la tercera proyección nos habla de un juicio decretado por el Señor que no tiene retorno. Claro, hermanos, ya me lo termino. Entonces, usted se recuerda que el Apocalipsis también habla de la mujer que está sentada sobre la bestia de siete cabezas. Apocalipsis 17. Entonces, la mujer que está sentada sobre la bestia de siete cabezas, usted Usted sabe, hermano, que en los tiempos de Jonás había un ecumenismo terrible. Por eso que dijeron, cada uno clame a su Dios, va. Y era en un tiempo que Dios quería destruir Nínive. Por eso mismo, pues. Porque ya se había hecho un revoltijo. Imagínense, Jonás estaba metido en una barca con un montón de otras creencias, religiones. Es que eso es la bestia de siete cabezas, pues. Es el ecumenismo. Y la mujer está sentada sobre la bestia, como diciendo la iglesia. Entonces lo tremendo es eso. Lo más tremendo es que nosotros tenemos que reflexionar de una manera radical. Movimientos o tener actitudes de grandeza, de insujeción, sino que estar sujeto a una cobertura, un evangelio, una fe. Porque, hermano, el montón de... No ven esto, pues. Los que anduvieron de ministerio en ministerio, de pastor en pastor, de cobertura en cobertura, esos van a tener su castigo, pues. Por eso a Josué le dijeron, no te vayas ni a la derecha ni a la izquierda. No vayas con los religiosos ni con los mundanos. No vayas con los legalistas ni con los mundanos, ¿verdad? Eso es lo que significa. ¿Sabe por qué, hermano? Porque la batalla entre luz y luz es entre palabra y palabra, mensaje y mensaje. Pero la diferencia es que la iglesia verdadera, la iglesia de Jesucristo, palabra mía, no solo tiene luz, sino que tenemos la voz. Eso es lo que tuvo Pablo, vio la luz, dice, y oyó la voz. Es que ese es el gran, agregarle la voz. Por eso lo del tiempo del profeta que había escaseado palabra, pues, de él, había luz, pero no había la voz. Entonces, ellos se van a agarrar la batalla entre luz y luz. Nosotros vamos a tener la voz. La voz que habla detrás de la luz, de la palabra, hermano. Aleluya. Por eso, hermano, tenemos que agregarle la voz. La voz. Usted tiene que seguir escuchando la voz del cielo, porque del cielo va a venir el destructor de las cosas, del cielo. Entonces, de arriba tenemos que estar oyendo, ¿va? Porque Él las creó, repito, Él va a destruir lo que Él mismo hizo. ¿Y quién le va a decir? Lo que hizo al principio lo va a terminar destruyendo. Si usted la recibió, no le alce su mano al cielo y dígale, Señor, gracias por enviar tu palabra.
2: Quiero invitarlo hoy, hermano, que me acompañe. Vamos a leer en Juan capítulo 4. Sean bienvenidos todos los que estamos aquí y los que nos escuchan por la radio también les damos la bienvenida. Dice Juan capítulo 4, voy a leer del verso 32 y el 32 y el 34 voy a leer. Bueno, leamos desde el 31. Dice, entre tanto, los discípulos le rogaban diciendo, Rabí, come. Él les dijo, yo tengo una comida que comer que vosotros no sabéis. Entonces los discípulos decían unos a otros, ¿le habrá traído a alguien de comer? Jesús les dijo, mi comida es que haga la voluntad del que me envió y que acabe su obra. Amén. Yo creo que todos nosotros nos hemos hecho la gran pregunta de cómo hacer la voluntad de Dios. Yo creo que es una pregunta muy común y conocida por todos. Vea que todos nos hemos hecho la pregunta, ¿será que estoy haciendo la voluntad de Dios? Entonces, mirando este pasaje, Jesús respondía a sus discípulos diciendo, mi comida es que haga la voluntad del que me envió y que se acabe su obra. Entonces, mire cuál es la voluntad de Dios. La voluntad de Dios es que toda cosa, toda obra y todo acto lo hagamos con la dirección de Él. Pero para saber cuál es la voluntad de Dios, veámoslo así, es a través de la comida, es a través de la palabra que nos están dando. La palabra nos está enseñando cuál es la voluntad de Dios. Y es que su obra se realice, como dijo Jesús, y que acabe su obra. Entonces yo quiero hablar un poco sobre eso, porque la comida que estamos recibiendo a través del ministerio, a través
0: de nuestra cobertura, porque el domingo estuvimos hablando de las vestimentas que se requiere tener una posición para que nos pongan el ropaje. Cada retiro, cada culto, Dios nos convoca porque hay una ropa que nos quiere poner. Como ahorita, hermano, imagínense, está haciendo frío y ya es otro ropaje que se requiere para aguantar este clima. Igual con la comida, hermano, porque la comida, como estamos viendo, Jesús dice, mi comida es otra. Mi comida, una comida que comer que vosotros no sabéis. Por eso conozcámosle cuál es esa comida, que es hacer la voluntad del que me envió, dice. Pero, hermano, la comida, nosotros no podemos comer comida de hace 20 años, aunque sea, digamos, el mismo tipo de carne asada. Pero cada vez que vamos a comer carne asada, tiene que ser carne fresca, carne del momento, del día, siendo la misma carne, siendo asada, pero no podemos recalentar una carne de hace 20 años. Porque Dios, hermano, Él envía su palabra, su comida, el alimento, Él nos está enviando a nosotros fresco, la comida del día. Cuando uno va a la panadería, qué rico es oler el pan fresco de la mañana. Qué rico es oler el cafecito fresco de la mañana. Pero hay una comida, hermano, que es para estos tiempos. Hay un pasaje en Mateo también que dice: ¿quién es, pues, el siervo fiel y prudente al cual puso su señor sobre su casa para que les dé el alimento a tiempo? Dice. Ese es un detalle, el alimento a tiempo. El desayuno tiene que estar a tiempo, el almuerzo, la cena, conforme al día, al momento. Y hay que, eso se tiene que descubrir. El ministerio descubre esas cosas: qué alimento hay que dar, en qué momento es que hay que darlo. Por eso no podemos oír al montón de predicadores, porque, hermanos, estamos siendo dirigidos. Aleluya. Él es el Dios, el Padre, que nos envía el pan. Como el Padre nuestro, danos el pan de cada día. Dios tiene una palabra para nosotros cada día, hermano, cada vez que nos levantamos o que nos reunimos en este lugar. Y si nos alimentamos de esa palabra, eso es hacer la voluntad de Dios. Porque ahí dice: mi comida es que haga la voluntad de Dios. Eso es, pero ¿cómo vas a saber? ¿Cómo vas a conocer? Si no es a través del mensaje de la palabra, si no es a través de los procedimientos que hablábamos. Bueno, no sé si me estoy dando a entender. Nosotros, para llegar a entender esto, hermano, porque la iglesia se tiene que definir. O sea, describía, al siervo nos escribía que se tiene que definir qué es la voluntad de Dios. Por eso los mensajes vienen bien definidos. Él no solo predica lo que quiera. Ahorita va a haber otro retiro, porque sé que hay una palabra que nos quieren dar, hermano. Y a través de ese mensaje se está definiendo cuál es la voluntad de Dios para estos tiempos. Hay tiempo de orar, hay tiempo de marchar, hay tiempos, hermano, de esperar. Hay tiempo para todo, dice la Biblia aún. Y eso va incluido también el tiempo de comer. Por eso le damos tiempo a la palabra de Dios. Amén. Porque hay dentro de la palabra de Dios, dentro de ese pan, de esa comida, va la voluntad de Dios descrita ahí. Aleluya. No se puede dar ahora a la iglesia el alimento de hace 20 años. No es solo una comida, hay varias comidas, así como la venida de Cristo son varias. Pero ¿será que eso es lo que Dios, la comida que necesitamos estar comiendo ahorita? ¿O habrá una comida específica? Como lo hubo en el desierto, hubo un maná, una comida específica diferente. Como Daniel, tú o ellos tuvieron su propia comida distinta, diferente, que dice que hasta el rostro se les notaba en su semblante de lo que estaban comiendo, muy diferente a los que comían de la mesa del rey. Por eso no podemos menospreciar, porque yo sé que tal vez quisiéramos oír otra cosa, como comer otra cosa, pero no es lo que Dios quiere. Como una madre le da a comer a sus hijos, le tiene que dar verdura, le tiene que dar, porque piensa en su crecimiento, piensa en su desarrollo. Y tiene que darle, hermano, lo que necesita, porque la iglesia tiene que crecer. La iglesia tiene que estar alimentada, bien vestida, porque hablemos de la vestidura el domingo, pero no solo tiene que estar bien vestida, sino bien alimentada. Amén. Es importante estos detalles, el tema del domingo y el de hoy, porque así quiere encontrar Dios a su iglesia, bien vestida y bien alimentada. Nos hace falta pasar un tramo difícil en la vida antes de la venida del Señor. Pero el Señor ya viene, y por eso Pablo les decía en Hebreos, decía, porque debiendo ser ya maestros, después de tanto tiempo tenéis necesidad de que se os vuelva a enseñar cuáles son los primeros rudimentos de las palabras de Dios, y habéis llegado a ser tales que tenéis necesidad de leche y no de alimento sólido. O sea que ya era tiempo de alimento sólido, ya era tiempo, hermano, el Señor ya viene. La noche es ya, ahorita es el tiempo de la cena, y muchos quieren oír mosh o con avena, ¿cómo se llama? Quieren comer desayuno. Por eso hay iglesias que solo quieren que nos prediquen del amor, que nos prediquen. Y no estoy menospreciando esos temas, porque si solo viéramos lo que realmente es amor, o sea, sin menospreciar, pero hermano, a estas alturas, el Salmo 78, pues tentaron a Dios en su corazón, pidiendo comida a su gusto, dice Israel, refiriéndose a Israel. Mire cómo tentaron a Dios en su corazón. Por eso Dios discierne, hermano, el corazón. Ojalá que, hermano, que no, en tu corazón no estés diciendo, este mensaje no quiero oír. O, ¿para qué están hablando de estas cosas? No sé, hermano. Pero mira, de esa forma tentaron a Dios, pidiendo comida a su gusto. Por eso hay iglesias, hermano, que predican al gusto de la gente. La gente quiere oír de milagros, o de multiplicación de panes, o de alguien que se levante de una silla de ruedas. O les gusta oír testimonios, puntos especiales. Pero oír testimonio de la gente, claro, edifica, pero no te salva eso. Y Dios está buscando salvarnos. ¿Y cómo se va a salvar, o cómo nos vamos a salvar? Haciendo la voluntad de Dios. Pero la voluntad, ese es el pan que tenemos que estar comiendo, la palabra, para que sepamos que eso sea nuestra comida, que se haga la voluntad de Dios. Toda cosa que hagamos es la voluntad de Dios. Toda obra, aún, hermanos, vender tacos o hacer lo que sea, todo acto, dice, que se hace en la iglesia, tiene que ser la voluntad de Dios, no el deseo de nadie, ni el gusto de nadie. Por eso uno tiene que a veces pensar, y a ver, déjeme pensar, a ver si se siente hacer algo o no se siente hacer algo. Porque tiene que ser la voluntad de Dios, hermano. Porque ya obramos con el procedimiento de la palabra. Sabemos en todo lo que hacemos, cuando servimos, cuando cantamos, cuando oramos, cuando servimos, cuando hacemos actividades, todo, porque como tenemos la palabra, nos nutrimos del pan. El siervo nos ha venido abriendo los ojos en todas las cosas, para que las cosas se realicen conforme a la voluntad de Dios. Así quiero que se ministre la cena del Señor. Así me gusta que oren. Así me gusta que sirvan a Dios. Así me gusta la comunión, hermano. Tiene que ser un acto que lleva a la dirección de Dios. Porque nos estamos comiendo la comida. Qué rico, hermano, es. Qué delicioso es disfrutar lo que estás comiendo. Oír un mensaje y lo disfrutas, qué rico. No como Israel, que quería mejor carne. Nosotros queremos lo que Dios quiere darnos. Por eso un mensaje no es lo que quieres oír. Tú tal vez quieres oír que mañana te sale el novio o un aumento de trabajo. Pero qué si Dios dice otra cosa, ¿va? Amén.
2: Malaquías 1:12 dice: y vosotros, hablando de, ¿por qué no lo leemos? Malaquías, Malaquías 1:12-11 dice: porque desde donde el sol nace hasta donde se pone, es grande mi nombre entre las naciones, y en todo lugar se ofrece a mi nombre incienso y ofrenda limpia. Porque grande es mi nombre entre las naciones, dice Jehová de los ejércitos. Y vosotros lo habéis profanado cuando decís: inmunda es la mesa de Jehová. Y cuando decís que su alimento es despreciable. En todo lugar, hermano, mire, Dios no necesita que tú le ores o le adores o le cantes, y en todo el universo se ofrece a mi nombre incienso y ofrenda limpia. Porque grande es el nombre de Dios entre las naciones. Pero mire, uno lo puede hacer profano. Uno puede hacer este lugar profano. Si decís: inmunda es la mesa de Jehová. Es despreciar, hermano, a veces hasta la comunión. Y cuando decís que su alimento es despreciable. Mire hasta qué nivel. Hay que entender los tiempos y los alimentos respectivos. Esa es la voluntad de Dios. Nosotros, palabra miel, somos una familia con alimento, que nos dan alimento a nuestro tiempo. Hasta los alimentos nos han enseñado cómo comer físicamente, hermano. No comer comida chatarra. No digamos el alimento espiritual, hermano. Si cuidamos nuestro cuerpo en lo que comemos, cuánto más nuestra alma, nuestro espíritu, de lo que se está nutriendo. Entonces la revelación de la voluntad de Dios solo le queda ser conforme a lo establecido. Esa es la voluntad de Dios. Cuando Dios te revela su voluntad, es que Dios te revela su palabra. Cuando tú oyes el mensaje, dices: sí, pues, amén, así es. Lo que leí, lo que he escuchado, empieza Dios a revelarse. Y empiezas a entender la palabra. Y hermano, eso es pan, eso es comida. Y ya tienes el conocimiento de lo que estás. La comida se vuelve parte del cuerpo humano, ¿verdad? Cuando uno come, se va a la sangre, se va al cuerpo, separa las vitaminas, los nutrientes. Entonces, hay que comer la comida del desayuno y ya es tarde. Y ese es el gran problema de la iglesia de hoy. Que está comiendo comida de la mañana y es tiempo de comer comida de la cena. Y cuando uno come apropiadamente, hermano, lo que es, contribuye a crecimiento. Queremos crecer nosotros, hermano, espiritualmente y aún numéricamente. Pero si estamos comiendo lo que es, hermano, mire, eso va a contribuir aún al crecimiento. La voluntad de Dios tiene que verse en las actividades que hacemos. Pero si son con otras intenciones, no vale nada. Ni siquiera nuestra comunión ni nuestras reuniones vale nada si no perseguimos lo que Dios estableció en el ministerio. Esa es la voluntad de Dios. Si todo lo hacemos con ese conocimiento, todo vale. Y todo edifica, como la cena del Señor, el culto de oración hoy. Porque sabemos la voluntad. Amén. Entonces la iglesia tiene que estar bien cubierta, bien alimentada y bien vestida. El domingo hablamos de la vestimenta, hoy le estoy hablando de bien alimentada. Pero también tiene que estar bien cubierta, que es la cobertura apostólica, la envoltura. Pero es, ahí se ve, cuando uno se apega a lo establecido por Dios, esa es una iglesia verdadera. Aleluya. Todo lo que hagamos tiene que tener contenido bíblico, porque comemos eso. Entendemos de una vez y para siempre cuál es la voluntad de Dios. Ya escuchamos que esta es la voluntad de Dios. Todo lo hacemos con ese conocimiento. La voluntad de Dios es saber el propósito del mensaje. Oiga, hermano, ¿a quién está dirigido? Ese es el propósito de Dios, que conozcas el propósito del mensaje. Bueno, lo que leí en Hebreos, porque mencioné Hebreos 5:12, cuando Pablo les dice: habéis llegado a ser tales que tenéis necesidad de leche y no alimento sólido. Pero el 14 dice: pero el alimento sólido es para los que han alcanzado madurez. Hebreos 5:14. El alimento sólido es para los que han alcanzado madurez, para los que por el uso tienen los sentidos ejercitados en el discernimiento del bien y del mal. Percibir. Bueno, volvemos a leer. Bueno, Hebreos 5:12, porque debiendo ser ya maestros, después de tanto tiempo tenéis necesidad de que se os vuelva a enseñar cuáles son los primeros rudimentos de las palabras de Dios. Y habéis llegado a ser tales que tenéis necesidad de leche y no de alimento sólido. Y todo aquel que practica o participa de la leche es inexperto en la palabra de justicia, porque es niño. Pero el alimento sólido es para los que han alcanzado madurez, para los que por el uso tienen los sentidos ejercitados en el discernimiento del bien y del mal. Por eso es que sabe discernir las cosas, porque ha comido sólidamente, tiene los sentidos ejercitados por la comida, hermano. Cuando uno se pasa de la comida, se antaranta uno, ¿verdad? Por el hambre ya ni oye bien, ya no mira bien, ya no discierne bien, ya cualquier cosa, aunque sea Taco Bell, come, va. Ya no le importa qué comes, porque ya no hay discernimiento del bien y del mal. Entonces, el alimento sólido es para los que han alcanzado eso. Por eso Dios espera que uno vaya alcanzando. Si en Canaán ya les dio otro alimento diferente, no les iba a dar maná toda la vida, pero sí era necesario que comieran del maná, pero menospreciaron. Hasta en lo natural, la Biblia dice, no hay que, hay que estar contentos, agradecidos con lo que tenemos. Hay un salmo también donde habla sobre cuando David describe el mar y habla sobre el Leviatán y los monstruos marinos que viven en ellos, que ellos esperan que él les dé su alimento a su tiempo, dice también. Imagínense cómo Dios hasta en esa forma, y dice que se asustan, se esconden, hermano, cuando Dios no aparece, los monstruos marinos. Sé que todos nosotros dependemos de que Dios nos dé el alimento. Vamos a orar, hermanos, pónganse de pie. Con esto ya vamos a darle gracias a Dios. Yo creo que al principio ya oramos, ya nos quebrantamos, ya cantamos. Ya Dios nos dio esta palabra, ahora podemos darle gracias a Dios.
1: Le damos la bienvenida porque nos permite, todos los hermanos que están aquí y los que nos escuchan por la radio, sean bienvenidos. Yo quiero, si usted ya ofrendó, quiero que leamos en 2 Corintios capítulo 5. Dice el 16: de manera que nosotros, de aquí en adelante, a nadie conocemos según la carne, y aun si hemos conocido a Cristo según la carne, ahora ya no le conocemos así. Dice el 17: de modo que si alguno está en Cristo, nueva criatura es. Las cosas viejas pasaron, he aquí, todas son hechas nuevas. Pero yo quiero ver, hermano, este pasaje bíblico es provocativo, es desafiante y afirmativo, porque nos hace pensar, o nos debería de hacer pensar este pasaje. Y esto, hermano, es, hay que pensarlo cuidadosamente, o tenemos que cuidar o pensar cuidadosamente en nuestra salvación. Esto nos tiene que hacer pensar si somos, si usted le te interesa su salvación, de modo de que si alguno está en Cristo, no dice si uno cree en Cristo, porque todos creen, aún los demonios creen y tiemblan, dice. Usted le pregunta a cualquier persona allá afuera, todos creen en Cristo, de una manera u otra, aunque sea de una forma equivocada, pero creen en, a su manera en Cristo. Pero aquí dice, de modo que si alguno está en Cristo, eso es otra posición, es otro nivel. Por eso usted tiene que analizar, ¿estaré en Cristo o solo creo en Cristo? Repito, los demonios creen, pero siguen siendo demonios. No se les quita lo demonio. Para que usted y yo no solo nos enfocamos en creer. Porque todos, hermano, creemos, todos decimos amén, todos oímos el mensaje, pero no estamos en Cristo, no estamos en la palabra, no estamos en el Evangelio. Porque si estuviéramos o si estamos, nueva criatura somos. Y si eres nueva criatura, es porque todas las cosas viejas pasaron. No sé si está bien el orden. Si las cosas viejas no han pasado, hermano, en tu vida, no eres nueva criatura. ¿Y por qué no eres nueva criatura? Porque no estás en Cristo. No tengo pizarrón, pero en su mente. Ahí está el orden, hermano. Por eso analícese. Analicémonos. Hay tantas, hermano, conceptos. Nos comportamos conforme a la sociedad. Nos comportamos conforme a cómo nos enseñaron nuestros padres o cómo nos enseñó la religión pasada. Por eso no podemos pensar y seguir pensando igual. No podemos seguir comportándonos igual. No podemos, hermanos, seguir sin perdonar a los que nos han hecho daño, porque eso es no dejar las cosas viejas. Hay cosas, hermano, que nos pasaron o que nos hicieron hace 5 o 10 años. Y la Biblia no permite que tu enojo, que el sol salga sobre tu enojo, dice. No dejando, hermano, no dejando un margen como para justificar el no perdonar, el no dejar las cosas viejas. Por eso es que no hay cosas, no hay fruto nuevo en nuestra vida, no hay una conducta nueva, no hay una vida nueva, no hay, hermano, algo que se vea de que la palabra, el evangelio, de que estamos en Cristo. Ese es el punto que se tiene que ver, porque si no, hermano, es evidente que las cosas viejas aún no han pasado. Raab tenía otra vida, tenía otros conceptos, pero más sin embargo, ella apeló por su vida, se sometió a las indicaciones de los espías, obedeció, actuó. Se tiene que establecer un cambio en nuestra vida, hermano. El proceso se tiene que ver en nosotros. No es posible continuar con la misma conducta barata, mundana. Porque todos los pleitos, todas las inconformidades que hay en el corazón del ser humano, todo es mundano, todo es vanidad. Toda pelea, todo pleito, todo argumento, hermano, todo es solo es a nivel mundano, a nivel humano. Por eso es importante la venida de Cristo, para que esa nueva criatura, porque si somos nueva criatura, todas las cosas viejas ya pasaron. Y yo no estoy diciendo, hermano, que ya no vas a pecar o ya no te vas a enojar, porque dice la Biblia, airados, pero no pequéis. Entonces, ¿dónde es que se peca? Cuando usted, hermano, mantiene ese enojo por 6 meses. Ahí ya pecó. Como que Dios te da un margen, pues, bueno, ahí enójese, pues. Pero no peques. No condenes con tu boca. No digas, ¿por qué? me hiciste eso, ahora sí te va a ir mal, dice. Bueno, es que dice, esto digo e insisto, dice, que no os conduzcáis más como se conducen los gentiles en la vanidad de sus mentes. O sea que si estamos en Cristo, viéndolo el primer pasaje de Corintios, si estamos en Cristo, no os, como diciendo, esta es la continuación, no os conduzcáis más como se conducen los gentiles. ¿Cómo? En la vanidad de sus mentes. Por eso vuelve otra vez a la mente, los conceptos, a los pensamientos, a cómo el mundo piensa, a cómo el mundo se conduce, o cómo el mundo vive, o cómo el mundo soluciona sus problemas. Porque ellos se conducen en la vanidad de sus mentes. En base de eso es un comportamiento. Entonces, conforme está su mente, así se comportan, así se conducen. Por eso, hermano, hay que renovar el espíritu de la mente. Hay que estar en Cristo. Hay que nacer de nuevo para que ya no nos conduzcamos como los demás gentiles en la vanidad de sus mentes. Como ellos piensan que me quieren quitar el trabajo y piensan que me quieren botar, piensan que este es mi enemigo, piensan que esto y el otro, piensan, hermano, y por eso se conducen como se conducen, vive como viven, como los demás, y es pura vanidad de sus mentes. Todo es vanidad. Aún Salomón dijo que aún, mira, el gran Salomón, el que pidió sabiduría, dijo, aún hasta la sabiduría es vanidad, decía. Qué tremendo. Dice el 18, teniendo el entendimiento entenebrecido, alejados de la vida de Dios por la ignorancia que hay en ellos, debido a la dureza de su corazón. Mire, vuelve a hablar de la mente, del entendimiento que está entenebrecido. Alejados de la vida de Dios, la mente de los, de la gente, de los hombres, no tiene nada que ver con lo que Dios diseñó. Por eso está muy lejos, alejados de la vida de Dios por la ignorancia que hay en ellos, debido a la dureza de su corazón. Mucha gente, hermano, no le gusta este mensaje. Ponen hasta, endurecen el corazón, pero es por lo mismo, por la ignorancia que hay en ellos. Vaya, 19. Una vez perdida toda sensibilidad, se entregaron a la sensualidad para cometer ávidamente toda clase de impureza. Es por la mente que tienen, man. Pero vosotros no habéis aprendido así de Cristo. O sea, esta gente así aprendieron de su abuela, de su madre. Esta gente, o la gente que se comporta de esa forma, han aprendido de las novelas, o han aprendido del, no sé, hermano, del vecino. Pero no habéis aprendido así a Cristo, dice aquí. Si en verdad le habéis oído y habéis sido enseñado, ahí está, como poniéndote otra vez en, a ver si es cierto. Dice, si en verdad le habéis oído y habéis sido enseñados en él, dice otra vez, así como la verdad está en Jesús, con respecto a vuestra antigua manera de vivir, despojaos del viejo hombre que está viciado por los deseos engañosos. Mire aquí, está hablando al respecto a vuestra antigua manera de vivir. Que ya no nos movamos por los deseos engañosos, pero renovaos en el espíritu de vuestra mente. Esto me gustó mucho, decía el siervo. Eso quiere decir que tu mente está así, tu concepto está así, porque tu espíritu está así. afectado, ya. No sabéis ni de qué espíritu sois, le dijo a sus discípulos. Uno ya ignora de qué espíritu es, qué espíritu te está moviendo a hacer las cosas, hermano. Preocupémonos, ayúdeme o usted asústese conmigo. Hay que ser, hermano.

0: Despojaos de ese viejo hombre. Eso es lo que cuesta, hermano, cada retiro. Hay mentes bien engañadas por muchas cosas, sea por el sistema, por el mundo, aún por la religión. Y eso, hermano, nos hace, nos afecta nuestro espíritu, de nuestra mente. Para mí eso me impactó mucho, hermano. Porque ahí se demuestra el orden. Si así está tu mente, si así está tu espíritu, es porque tu mente. O tu mente está así por el espíritu que traes. 24. Bueno, dice, el 23, pero renovaos en el espíritu de vuestra mente y vestíos del nuevo hombre, que ha sido creado a semejanza de Dios en justicia y santidad de verdad. Entonces dice, vestidos del nuevo hombre, que ha sido creado a semejanza de Dios. O sea que no estamos vestidos así. Ahí está el manto, pues. El punto de arranque. El 25, por lo tanto, habiendo dejado la mentira, hablad la verdad cada uno con su prójimo, porque somos miembros los unos de los otros. Enojaos, pero no pequéis, y no se ponga el sol sobre vuestro enojo, ni deis lugar al diablo. El que roba, no robe más, sino que trabaje esforzosamente. Bueno, empiezo a dar ahí el 31. Dice, quítense de vosotros toda amargura, enojo, ira, gritos y calumnia. Repito, es difícil interpretar el espíritu, hermano, de uno. Pero conforme el espíritu que traes, hermano, así demuestra la mente que uno trae. Quiere decir que la conducta de uno proviene de su mente. Lo que tú piensas, así actúas. Uno actúa, hermano, vengativamente. Es que tú piensas que todo el mundo te está atacando, todo el mundo te está criticando, pero es por lo que tu mente piensa. Y eso es, hermano, la responsabilidad que nosotros debemos de tener ante la palabra, ante el evangelio, de ver si realmente estamos en Cristo o si solo somos religiosos o solo somos humanos, humanistas, comunes, gentiles, que piensa como una mujer, como un hombre. Ya dije eso. Pero esta palabra es para reaccionar, para despertar, para hacer conciencia, para afligirse, preocuparse. Porque si usted todavía espera la venida del Señor, hermano, recuérdese que la medida tiene que estar ahí. Pero el mundo siempre ha estado, desde que el Cristo vino a la tierra, se ha visto que el hombre, el comportamiento de la humanidad siempre es detrás, sus consiguios siempre es hacer el mal. Siempre cae a lo mismo. Siempre se desvía. Desde Adán y Eva, hermano, hasta el día de hoy. Y hasta el final se ve en el Apocalipsis el comportamiento del humano. Que no, entre más Dios envía sus juicios, más endurece su corazón. ¿Cuántas cosas, hermano, no están ahí bien enterradas, bien arraigadas en nuestra mente, en nuestro corazón? Que lo único que puede liberarte, hermano, es el evangelio. Es que tú creas a esta palabra. Es que tú veas con claridad la figura, el hombre que Dios diseñó, la mujer que Él diseñó. Por eso sigamos, hermano, procediendo. No faltemos a los retiros, a los cultos. No nos creamos ya, hermano, completos, sino que sepamos lo que Dios requiere de nosotros. Conozca, sepa lo que Dios espera del hombre. Bueno, hermanos, yo quiero orar. Dejémoslo hasta ahí.
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1: Proverbios 14:1. La mujer sabia edifica su casa, mas la necia con sus manos la derriba.

0: su nombre.
1: Primera de Tesalonicenses 5:20. No menospreciéis las profecías. Salmos 37:5. Encomienda a Jehová tu camino y confía en él, y él hará. Proverbios 1:7. El principio de la sabiduría es el temor de Jehová. Los insensatos desprecian la sabiduría y la enseñanza.
2: Bendito Dios. ¿Cuántos quieren ser sanados? Ya no de lepra del cuerpo, sino que lepra del pecado. Amén. Voy a cantar el coro. Iba el Señor Jesús hacia Jerusalén y le salen 10,000 leprosos, o 12,000, 15,000 leprosos, y le dicen: Hijo de David, Jesús, ven, sánanos, Señor. Amén. Vamos con ese canto.

¿Dónde están de los miles perdidos? ¡Aleluya! ¿Cuántos son de ese uno que está agradecido de haber sido alcanzado por la mano poderosa, milagrosa de Cristo Jesús? Amén. Amén. ¿Se gozan? ¿Cuántos se sienten tocados por la mano del Señor? La lepra.

0: Bueno, hay un último coro que queremos cantar antes de que pase el siervo. Y este culto que no sea solo como un eje, sino que es como solo es una guía que vamos teniendo, porque cada culto, cada administración siempre va a ser diferente. Puede ser los mismos coros, pero con diferente orden, con todo conforme al sentir el Espíritu, como creo que el Espíritu nos ha guiado a estar aquí. Y queremos cantar un coro que también todos estos coros fueron surgiendo, lo que sentíamos del Espíritu era que, entonces este también me estaba recordando hace como 2 o 3 días, y pues lo quisimos practicar un poco con mis compañeros, y va así. Quiero que lo cantemos con gozo, hermanos.
1: Buenos días. Falleció mi esposa y yo tenía este canto hace unos 2 años atrás, tal vez. Pero cantaron en su sepelio. Me dio tanto gozo que para nosotros tenemos una hermosa ciudad celeste preparada. Me hizo pensar muchas cosas. A la verdad, eso me ha dado reposo. Por eso sentí mi corazón en memoria de mi esposa. Dedico este canto. Ciudad celeste.

Canten otra vez la parte. Esta esperanza guardo en mi ser, cada día recuerdo estas bellas palabras. Sé que existe al mirar la creación. Hoy más que nunca amo a Cristo Jesús.

y siéntese rico, dichoso, que tenemos una esperanza viva. No, no hay ilusión sin cumplir. Gracias, hermanos. Gracias.

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Así que hermanos, si elijo os libertare, seréis verdaderamente.

La paz. La gloriosa paz, el bautismo, es en Él. La paz es cuando tienes un plato de comida que Dios te da. Ore para que su nación tenga paz en cuanto al Evangelio. Es usted quien le da el derecho a Dios sobre esta casa, templo, y saldrá lleno de paz, gozo, bendición. Los que andan en la nueva naturaleza, les sea dada paz y misericordia. Y dice, solícitos en guardar la unidad del Espíritu. Porque ahí es lo más relevante en el vínculo de la paz. Porque cuando no hay paz, no puede haber vínculo. Y tampoco haber cuerpo, ni espíritu. Y anulamos los llamamientos. Yo te voy a pedir. Y cuando yo pido algo, entonces vengo y traigo la compañía de ángeles. Y traigo bendiciones, liberación, perdón, gozo, paz, alabanza. Solícito en guardar la unidad y el vínculo de la paz. Somos un cuerpo, ya. Hacer todo lo posible para estar en unidad y en paz con los hermanos, porque está lo de

cantar el himno Cantaré a Jesús mi amado. Aleluya.

Es que cada nota tiene, lleva una expresión. Ven, ven, ven, amado mío. Ven, ven, ven, amado mío. ¿Sabe qué significa eso? ¿Sabe qué? Es como el que le estuviera abriendo. Ven, ven.

¿Cuántos lo están esperando? Amén. Ahora le estás dando cabida a su corazón.

Espera un momento. La música solo es un fondo. El cuerpo y la boca, el corazón del creyente es la que hace que el himno tenga poder, tenga sabor, tenga vida. Si usted solo lo repite sin que usted le está diciendo a su amado, solo es un gritón nada más. Sí. Pero para que los himnos cobren vida, usted tiene que cambiar la cara, el cuerpo, la forma. Es que este himno yo lo recibí desde unos 35 años atrás. ¿Por qué? Porque es que yo desde hace 40 años yo ya sentía como que el tropel del carruaje del Señor ya viene. Muy bien, por eso. A ver, por favor, otra vez. Todavía es buena hora.

Amén. ¿Cuántos se están gozando? Este no es solo entonar un himno, sino que como que tú quieres que venga, ¿verdad? Sí. Entonces sí tiene sentido los cantos. Amén. Por lo menos estamos expresando con nuestra boca, con nuestro ser, con nuestro corazón.

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2: ¿Cuántos esperan al Señor?

Cuando Jesús fue crucificado en la cruz del Calvario, le traspasaron su costado con una lanza y al instante salió sangre y agua. La sangre es para el perdón de los pecados de todos los hombres, mas el agua tipifica la palabra revelada a su siervo apóstol Gaspar Zapalú para la preparación de la iglesia que va a estar con el Señor en el cielo. ¡Aleluya!

0: Marcos 9:23. Jesús le dijo: si puedes creer, al que cree todo le es posible.
1: Por eso nos aferramos a tu palabra y tomados todos de las manos corremos en pos de ti, para que cuando tú vengas podamos gloriar.

0: fuego y nunca más tendrán dolor.
1: Esa razón. Esta noche le vamos a dar loor. Dice, loor a ti, mi Dios, en esta noche. Aleluya. ¿Cuánto le van a dar loor a él en esta noche? Aleluya. Yo pensaba que usted no iba a expresar de las palabras de este coro, de estos himnos. ¿Sí? ¿Por qué usted tiene que loar a Dios esta noche? Por todas sus bondades de este día. Vamos.

todavía dispuesto, hermanos. Aleluya. Va a ser un recuerdo para usted que tú estuviste acá cantando esos himnos.

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1: Ahora sí ya entendieron cuántos quisieran amar al Señor Jesús como Él nos ama, porque nunca nadie puede amar como Él nos ama. Amén.

0: 할렐루야.
1: Efesios 4:2. Con toda humildad y mansedumbre, soportándoos con paciencia los unos a los otros en amor.
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0: Primera de Tesalonicenses 5:20. No menospreciéis las profecías.
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0: Salmo 121. A Jehová clamé estando en angustia, y él me respondió.
2: Aleluya. Para eso hemos venido, a regocijarnos en nuestro espíritu, porque eso es el Evangelio.

0: tu salvación. ¡Aleluya! ¿Cuántos están agradecidos con el Señor? Porque Él nos ha enviado su salvación. Porque por medio de Él sabemos que vamos camino hacia la patria celestial. ¿Cuántos se gozan en esta tarde? Y a su nombre. ¡Aleluya! Porque dice la palabra del Señor que nosotros éramos lo peor del mundo. Estábamos muertos en nuestros delitos y pecados. Pero he ahí, Él envió a un Salvador. Él envió a un Salvador. ¿Y sabes tú a quién envió Él? ¿Sabes tú a quién envió Él? Envió nada menos que a su Hijo único. Aleluya, por eso queremos confesar en esta tarde que Él mismo te ha salvado a ti.
1: Nahum, capítulo 1, versículo 7. Bueno es el Señor, una fortaleza en el día de la angustia, y conoce a los que en Él se refugian. Así finalizamos por hoy este segmento especial. Cantos, himnos y coros, las primeras grabaciones y predicaciones clásicas grabadas por el apóstol Gaspar Zapalú Alvarado. Los esperamos en nuestra siguiente emisión, aquí en RadioAlabastro.com. Muchas gracias.

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espera su venida. Por eso le cantamos de día y de noche y le cantamos ante el mundo. Amén. Sea bendito tu nombre hoy, Señor. Y siempre. Amén.

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1: Hay un coro que hemos cantado muchas veces en la congregación. ¿Por qué no alzas tus manos y le alabas?

Dios, Dios, santo es su nombre. Gloria a Jesucristo. Amén. Gloria a Dios. En el valle florece la rosa.

Bendito Jesucristo. Amén. Gloria a Dios. Bueno, los que nos estamos deleitando, se nos hacen cortos los coros, los himnos. Amén.

0: Israel. Yo, y usted también, ¿verdad?
1: Aleluya.
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3: ¿Es un hecho, no? No es un dicho, es un hecho. Por eso nosotros cantamos con seguridad. No es un dicho, sino un hecho. Porque el vivir no es el existir. Porque todos existen, pero no viven. En cambio, nosotros sí vivimos, porque vivimos la vida de Cristo Jesús. Amén. Un aplauso fuerte al Señor Jesús. Aleluya. Gloria a Jesús. ¿Cuántos viven entonces? Usted puede decir, vivimos porque Él vive. Gloria a Dios. Aunque no vivimos como la vida del mundo, cómodo, pero eso no es lo cómodo, según Dios. Lo cómodo es como fue con los discípulos cuando fueron al monte de la transfiguración. Quizás allí había frío, fuera de la familia, pero estaba la vida porque estaba Cristo ahí. Estaba la gloria de Dios envolviendo la vida. La vida verdadera de los discípulos que Cristo había llevado en el monte. Quiero leer con ustedes un pasaje y después quiero cantar también. ¿Cuántos saben que yo sí puedo cantar? Amén. Gloria a Dios. Gloria a Jesús. El capítulo 5 de Apocalipsis. Quiero leer con ustedes un pasaje muy conocido, pero que tiene escondido una cosa muy bello para nosotros. El capítulo 5 de Apocalipsis. Vamos a abstraer la idea del texto. Pero leyendo del versículo 1 en adelante, dice así: Vi en la mano derecha del que estaba sentado sobre el trono un libro escrito por dentro y por fuera, sellado con 7 sellos. También vi a un ángel poderoso que proclamaba a gran voz: ¿Quién es digno de abrir el libro y desatar sus sellos? Ninguno, ni en el cielo ni en la tierra, ni debajo de la tierra, podía abrir el libro, ni siquiera mirarlo. Y yo lloraba mucho porque ninguno fue hallado digno de abrir el libro, ni siquiera de mirarlo. Y uno de los ancianos me dijo: No llores, he aquí el león de la tribu de Judá, la raíz de David, ha vencido para abrir el libro y sus 7 sellos. Amén. Alabado sea Dios. Un aplauso fuerte al que está sentado. Gloria a Dios. Aleluya. Las moscas no son invitadas, pero son las que más asistan, ¿verdad? Así deberíamos decir nosotros. Como las moscas. tengo un canto. Es un coro pequeño. Canto pequeño. Pero que describe lo que Dios es en nosotros. En pequeñas palabras. En estas palabras. ¿Cuántos saben que nosotros tenemos triunfo? Amén. ¿Pero quién la da? Cristo, ¿verdad? Amén. Y esos triunfos la tenemos en medio de problemas. Los triunfos Cristo la da. Y no nos cansamos, pero solo en cuerpo. En cambio, en espíritu, nos sentimos animados, ¿verdad? Fuertes. Sencillamente dice así. Ya lo he cantado como 2-3 veces allá. Tenemos que usar la mente, no solamente las palabras, la idea de Cristo Jesús. Así dice. Solo tu Señor. Solo tu Señor, el que me haces triunfar. Solo tu Señor, el que me hace caminar sobre mis pies. Solo tu Señor, el que me haces no cansar. Solo tu Señor, el que me haces no sufrir. ¿Lo cree? ¿Es verdad eso o no? Solo eso. Quiero cantar de nuevo.

Porque los sufrimientos tenemos la, en los sufrimientos tenemos la victoria. Los sufrimientos de Cristo fue la victoria de nosotros. Amén. Por eso no son sufrimientos. Gloria a Jesús.

Amén. Solo Él, ¿verdad? ¿Ya se te fue el cansancio o no? Aleluya. ¿Por qué no se ponen de pie? Y cuando decimos, solo tu Señor, el que me haces triunfar, así.

Aleluya. Dele toda la honra al Señor Jesucristo. Estamos en pie porque Él lo ha permitido. Tenemos triunfo y victoria porque Él nos los ha dado. En Cristo Jesús. Tenemos algunos años de caminar. Yo tengo 25 años de caminar y no me siento cansado. Me siento nuevo.

Fuerte aplauso al Señor Jesucristo. Gloria a Dios. Amén. Gloria a Dios. Pueden sentarse, por favor. Amén. ¿Cuántos dicen amén? ¿Es verdad eso que solo Cristo nos hace triunfante? Amén. Los desprecio no se nos nota. Los padecimientos no se nos ve para nada. Como que si fuéramos reyes. Amén. Reyes y reina. Aunque sin trono, pero reyes. A la par de Cristo Jesús. Y por Cristo Jesús. Aleluya. Solamente quería decirles respecto al juicio. No vamos a hablar en detalle de los juicios y los tiempos de los juicios, quizás alguna parte, pero ¿a quién pertenece los juicios o el juicio? Por supuesto, ¿quién no puede decir que es a Cristo, verdad? A Cristo pertenece el juzgar, ¿verdad, hermanos? A nosotros, ¿qué nos toca juzgar nosotros? Nada, ¿verdad? Los frijoles, tal vez. Amén. ¿Se imagina usted ese trueno? Ah, una vez oí ese trono. En verdad, Dios habla también, ¿verdad? Es la única forma que se oye la voz de Dios. De otra forma, no hay. Usted no ve algún objeto allí, pero que truena, hermano. Pues nos hace ver que Dios es mucho más potente. Por eso no vale callar en los templos. Si solo para llover Dios truena, ¿y cómo será para celebrar fiesta? Aleluya. Amén. Bueno, eso es adicional. Pues estamos diciendo, ¿a quién pertenece el juzgar o los juicios o el juicio? A Dios, ¿verdad? Bueno, pero en esta vez no vamos a decir a Dios, sino que vamos a decir a Cristo. Porque en este capítulo que hemos leído, ni Dios juzga. Ni Dios. Amén. Ni Dios juzga. Él no va a juzgar. Va a ser Cristo. Pero lo importante es cómo y cuándo. Esas son dos cosas importantes. Yo no le puedo decir la fecha, cuándo, pero sí le puedo decir cómo. Lo más importante para mí, cómo. ¿Cuándo? No sé. Pero cómo, sí. ¿Cómo? Fíjese pues. Por eso quiero llevarles a un pasaje que Pablo escribió a los corintios. En la primera carta de Pablo a los corintios, ahí deja entrever Pablo los juicios o el juzgamiento. 4. Primera de Corintios. Vamos a leer versículo 3.

0: 4 y 5. 3, 4 y 5. Para mí, dice Pablo, es poca cosa el ser juzgado por vosotros. Imagínense. Qué atrevimiento, ¿verdad? De Pablo. Para mí, dice Pablo, que ustedes me juzgan, eso es poco. Y yo podría decir lo mismo después de haber oído a Pablo diciendo eso. ¿Me oyen? Amén. Dice Pablo, para mí el ser juzgado por ustedes, risa me da. ¿Usted podría decir eso? ¿O no? Bueno, depende, ¿verdad? Pero hermano, bueno, mejor sigamos. Y dice, el ser dice, para mí es poca cosa el ser juzgado por vos o por cualquier tribunal humano. Risa me da. Pero esa a veces no. Pero cuando se trate de Dios, cuando los tribunales quieren meterse en las cosas de Dios, hermano, qué va. Por eso la iglesia, aunque Satanás, por eso la venida del anticristo va a suprimir el culto. ¿Sabía usted eso? Que Satanás va a suprimir los cultos. Y es cuando va a aparecer el Cristo en persona. No solo para quitarle el derecho a Satanás, sino para hacer chicharrones a los dedos de Satanás. ¿A cuánto les gusta? O por cualquier tribunal humano. Ahí vamos dos. Pues ni siquiera, dice, ni siquiera yo me juzgo a mí mismo. Ni siquiera yo me juzgo a mí mismo. ¿Cómo es eso, verdad? Eso es lo más difícil. Por eso uno tiene que estar asegurado en quién ha creído. Amén. Amén. Ya vamos tres. Pero dice Pablo, no tengo conocimiento de nada en contra mía, pero por eso no por eso he sido justificado, pues el que me juzga es el Señor. Así que no juzguéis nada antes de tiempo, hasta que venga el Señor, quien ha de sacar a la vez a la luz las cosas ocultas de las tinieblas y hará evidente las intenciones de los corazones. Entonces tendrá cada uno la alabanza de parte de Dios. Es decir, que Dios va a alabar también a la iglesia cuando regrese. ¿Oye usted eso? Dios va a alabar, va a cantar, pero no va a cantar a nosotros. Benditos los de mi Padre. Bueno, amén. Aquí Pablo está diciendo algo que nosotros, como iglesia, que muchas veces juzgamos, nos hemos anticipado de juzgar y ni sabemos cómo juzgar y cuándo juzgamos, porque no sabemos que porque no sabemos cómo se debe juzgar y quién es el que puede juzgar. Es muy profundo el tema, pero yo lo quiero hacer corto, no porque tengo prisa, sino sencillamente lo que me interesa saber. Como decíamos, Pablo estaba tan definido en sí mismo, en Cristo Jesús, o de sí mismo en Cristo Jesús, porque eso es lo que vale, no de uno mismo total, absoluto, sino que depende de cómo uno vive de Cristo. Si dependemos totalmente de Cristo, nadie, absolutamente nadie ni nada nos puede juzgar ahora, aunque sí después, pero después ninguno de los hombres, no tiene que ser Cristo o Dios a través de Cristo. Quizás a usted no le interesa saber esto, pero hermano, nosotros muchas veces determinamos las vidas o la vida de las personas que nos rodean. Porque usted se ha dado cuenta que hay actitudes en personas o de personas llamándose hermanos, que a nosotros en verdad nos choca, nos duele, como que si de nosotros fuera los problemas. Le voy a decir algo. Cualquier cosa que acontece dentro de la iglesia o en la iglesia, ¿a quién pertenece los juicios? ¿A mí como pastor? Ni mucho menos, me va a perdonar, ni mucho menos al que está sentado en la silla. Nada. Usted no diga nada. Usted camine. Si algún soldado caído por ahí, si usted tiene la fuerza, hágalo por un lado. Por favor, hermanito, hágase por un lado. Yo voy pasando. Amén. Oh, fuerte. Si usted me está entendiendo. O usted tiene el derecho de juzgar. Pero ni, usted debe juzgarse a sí mismo. Pero ni yo, dice Pablo, ni yo me juzgo a mí mismo, porque de repente me juzgo mal. ¿Cuántas veces ha dicho usted, yo ya no voy al culto porque no sirvo para nada? Se está juzgando antes de tiempo. Espérese, de repente usted va a valer más que un perro. Perdón, hermano, estamos entre hermanos, ¿verdad? Porque dice la Biblia, porque hay esperanza para un chuchito de aquel chucho de rancho, que un león gordo pero muerto, ¿verdad? Tenemos esperanza todavía mientras estamos vivos, hermano. Amén. Amén. Gloria a Dios. Yo creo que vale la pena ver quién es el que puede juzgar en verdad. ¿Verdad que ni siquiera nos podemos juzgarnos a nosotros? Alabado sea Dios. No sé si usted se está liberando con esto. ¿Verdad que sí? Imagínese. Por eso, con razón, Pablo, para mí el ser juzgado por usted es poca cosa. Pueden decirme lo que ustedes quieren. Con razón que David, hermano, y aquí está el nombre de David. ¿Qué tiene que ver ese Davidcito ahí? Adúltero. Pero eso es según nosotros. Según la raíz de David, era Jesús, Jesucristo mismo. Alabado sea Jesús mismo. Ojalá que usted me entiende hoy a lo que quiero llegar. Ya llegamos. Yo creo que ya entendieron todo. Ya ve, pues, por eso dice Pablo.
1: Pero muchas veces, hermano, ¿qué pasa cuando alguien nos juzga? Si nos dicen por allá, hermano, ¿qué pasó que ya no va usted al culto?
0: No, es que los hermanos me dijeron que no sirvo para nada, por eso. ¿Para qué ir a ocupar una banca, una silla por ahí en la iglesia? Mejor me quedo. ¿Quién te juzgó? Los hermanos. ¿Pero será que juzgaron de verdad?
1: ¿Será que juzgaron bien?
0: Tal vez. Bien según ellos. Según ellos. Como dije yo la vez pasada, muchas veces decimos a los hijos, a nuestros hijos, mira hijo, yo quiero que seas como yo. ¿Y quién te ha dicho que usted anda bien? ¿O que usted está bien?
1: Que seas como yo, dice.
0: Como yo, así de feo. O de atravesado. Sí, hermano.
1: Como a mí me gusta hacer las cosas como a mí me gusta.
0: Pues eso es lo que a ti te gusta, pero no lo que a Cristo le gusta. Imagínense, hermano. Por eso que hay diferencia de cultos en las iglesias. Porque a unos les gusta un poco tibio, uno medio tibito, medio frío, helado. Amén. Y otros medio caliente. Y algunos requete caliente.
1: Pero son gustos. Son temperamentos. Que son gustos personales.
0: Por eso yo admiro a Pablo cuando él dice: para mí el ser juzgado por vosotros, no me quedo callado.
1: No me voy a valer por lo que ustedes digan. Si ustedes rechiflan al verme o al predicar, no me voy a callar. Ustedes se burlan, se mofan, lo que ustedes quieran hacer de mí, yo no me voy a dominar por lo que ustedes digan.
0: Yo me voy a valer por lo que Dios.
1: Y tampoco Pablo va a tener que ver lo que va a pasar, sino que para eso está el Espíritu Santo juzgando, interviniendo, moderando, midiendo el temperamento del cristiano hoy.

0: así con tus manos levantadas. Así, Señor, levántalas a Él en esta hermosa tarde. Así como el siervo brama por las corrientes de las aguas, así nuestra alma, Señor, tiene sed de ti, Padre. Tiene sed de ti, Señor.
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2: Aumentar de peso aumenta tu riesgo de salud. La obesidad ocurre cuando comes más de lo que el cuerpo necesita y acumula el extra como grasa. Cualquier persona puede ser obesa, niños, jóvenes, adultos y adultos mayores si no llevan una vida saludable. La obesidad puede darte problemas de salud como diabetes, enfermedades del corazón, hipertensión, derrames cerebrales y ciertos tipos de cáncer. Te ocurre cuando llevas una mala alimentación o tienes poca actividad física. También te afectan los cambios de vida y hábitos, el estrés y la ansiedad. Pero prevenirlo es fácil. 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Come solo hasta que estés lleno. 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La obesidad puede darse en cualquier persona y a cualquier edad.
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Tú no te imaginas cuántas obras hizo Dios para formarte. Por eso nuestro corazón está muy agradecido con Él. Amén. Amén, amén.

0: Gracias, Señor. Gracias por nuestra existencia, por nuestra vida, por la vida eterna.
1: Aleluya. Hebreos 13:8. Jesucristo es el mismo ayer, y hoy, y por los siglos.

0: Ya no somos como de antes. Nuestra vida ha sido endulzada solo por el nombre de Cristo.
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1: Caminar. Desde que nacemos los seres humanos tenemos el reflejo de la marcha. Caminar es algo natural y también puede ser una fuente de salud y bienestar. Caminar cuando menos media hora todos los días trae múltiples beneficios. Mejora el estado de ánimo, favorece la circulación sanguínea, ayuda a controlar los niveles de azúcar en sangre, quema calorías y ayuda a bajar de peso, fortalece los músculos, mejora la condición física y favorece el tránsito intestinal. 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

0: Quiero dar gracias a todos los que pudieron venir, de lejos, de cerca. Pero le voy a decir algo. Espero que usted haya entendido algo, haya recibido algo, porque este no es para los espectadores, es para los que quieren decir algo a su padre. Amén.
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2: Veo la necesidad de asentar mejor una palabra que recibí hace poco acerca de la diferencia. Ese no es un decir, que sí hay una diferencia, así como lo hubo en el sacerdocio, como lo hubo, digo lo hubo porque ya hace 2000 años que Cristo estableció el sacerdocio. Pero es importante saber también desde cuándo Cristo empezó hacer ese cambio. Esto no es un altivez o querer cambiar algo de algo que no se puede cambiar. El evangelio es inalterable. Amén. La palabra de Dios es inalterable, es infalible. Pero lo que nosotros estamos haciendo no es traer otro mensaje o un nuevo mensaje, sino como dice Juan, es el antiguo mensaje. Solo que, perdóname la forma de decir, solo que nadie nos ha puesto en orden. ¿Sí? Y es lo que siento yo que el Espíritu Santo está haciendo en medio de nosotros. Dice, amén. Amén. Porque las cosas que nosotros practicamos no nos ha elevado mucho, nos ha costado demasiado. Yo creo que casi todos nos ha costado llegar hasta acá, a este día. ¿Sí? Hasta para llegar a México es difícil, ¿verdad?

consolar cierta familia que se le murió un hijo, así repentinamente por un rayo. Para eso no hay una palabra adecuada, pero siento yo como que pudimos decir algo. Amén, porque hay casos de muertes en la familia, en la sociedad, que es difícil de describir o de traer una palabra de consolación. Lo más que podemos decir, ten paciencia, ten ánimo. Pero es difícil, hermano, decir una palabra o dar una palabra bien profunda, que consuela. Pero hasta aún en eso nos falta. Y consolar a familias también que padecen de muerte una familia, tampoco hay palabra adecuada como para consolar. Aunque la Biblia es tan suficiente como para consolar, pero el problema es que quién sabe o cómo sabemos que esa persona cabe en su muerte, en su funeraria, las palabras que uno dice. ¿Sí? Amén. Así como dijeron unos hermanos a una familia que no es de la iglesia, pero es de otra religión, y le dieron tiempo, la esperanza de estos que le dieron una palabra de consolación, pero nomás empeoraron el ambiente. Dijeron, pues a saber si este fue al cielo, dijeron. Así como masacre, mente, así. Es difícil porque hay cosas que no está en nuestro alcance de poderlo asegurar. Pero sí hay cosas que hay que ponerlas en orden. Que sí se dejan entrever en un momento determinado. Yo no soy de aquellos que estudio la Biblia, quiero ver qué es lo va. No, Dios ha sido bueno conmigo. Cada vez que me toca un retiro, no me preparo ese día. Siempre he tenido una palabra. No estoy rebuscando una palabra para México, ni para ustedes, pero sí hay una palabra que sí considero importante trasladarle, porque es muy importante. ¿Sabe por qué es muy importante? Por lo que le decía, que usted en un momento determinado no sabe qué hacer con la iglesia. Hasta Moisés también en un momento no sabía qué hacer cuando se enfrentó con el Mar Rojo, porque no estaba en el programa, en la agenda. Si yo pienso esto, ¿qué hubiera pasado si Dios le hubiera trazado el esquema? ¿Dónde están los problemas? ¿Cree usted que Moisés hubiera aceptado? Aún así Moisés se negaba de ser enviado ante el faraón. Por eso no sé por qué otros quieren exhibir que son ministros, porque no saben la dimensión de la palabra de Dios. ¿Sí? A mí me costó mucho, hermano, creer que soy apóstol, porque algunos ya tenían el aceite abierto, me querían hacer caer encima. Yo me volteé, no, todavía no, porque usted no me va a ser apóstol, porque el aceite no me va a ser apóstol. Si soy, no necesito aceite de la tierra, porque tendría que venir ungido. Vaya que nunca quise eso, porque si no me hubieran dicho, yo lo puse, yo lo ungí. Porque uno ya tiene un poco de ojos y de percepción. Pero más sin embargo, hermanos, no estaba tan clara el proceder. Por ejemplo, ayer hablábamos la manera como funciona el sacerdocio Melquisedec. No sé si entendieron algo, ¿sí? Pero por lo menos entendimos que no es así como nosotros lo hacíamos. Amén. Pero también, hermanos,

0: Bueno, yo creo que es parte del sacerdocio, de lo que voy a hablar, porque el sacerdocio es lo mismo que un culto, porque en un culto se necesita un sacerdote. Pero el sacerdocio ya es el oficio del sacerdote. Una cosa es sacerdocio y otra cosa es sacerdote. No sé si tú ya lo tienes bien claro eso. El sacerdocio es la función. ¿Sabe qué sucede en el sacerdocio? Es fusionar a los humanos en la divinidad de Dios. Ese es el sacerdocio. Que sean aceptos ante Dios, los humanos. Ese es el sacerdocio. ¿Cree usted que tiene esa capacidad de hacerlo? Si ni podemos convertir a la mujer, mucho menos a la gente de afuera. ¿Sí? ¿A algunos se les ha escapado la mujer, sí o no? No para su desgracia, lo digo solo para que entiendas que el hombre es incapaz de hacer algo que no está en su poder hacerlo. Por eso es muy importante, hermano, poner orden en ciertas cosas, pero que está en la Biblia, solo que está tan escondido. Amén. Por ejemplo, yo estoy leyendo últimamente el libro de Lucas. En algunos capítulos divide sucesos, pero en otros capítulos, por ejemplo, el capítulo 8, 9 y 10, 12, da una fila de sucesos que uno no entiende. Por eso pasa por alto uno las proyecciones que Cristo estaba estableciendo en su paso de ministerio en la tierra, solo en su paso. Aparentemente nunca estableció el orden. Yo creo que por eso Jesús tuvo que delegar ministros para ordenar. Aún el primero que vino es el Espíritu Santo, y el Espíritu Santo está llamando hombres de su naturaleza para ordenar. ¿Por qué necesitamos un orden? Porque solo teniendo el orden del programa, uno puede decir, así ya puede predicar del punto número uno, punto número dos. Pero aún ya lo están haciendo los hombres, pero sobre una base distorsionado. Amén. Pero más me refiero a la entidad del evangelio y su integridad. ¿Por qué digo integridad? Porque es íntegro, es completo. Que no se puede funcionar en él si no se conoce cómo está puesto. Amén. Por eso hay encantadores de serpiente, que dice la Biblia, porque saben por dónde agarrarlo. En cambio nosotros no sabemos por dónde agarrarlo el evangelio. Muchos empezaron en la cabeza y por eso ya no le encuentran salida hoy, porque empezaron mal. Por eso es muy importante ver a la luz de la palabra, una palabra que Jesús, por cierto, ya lo predicó un poco a un grupo de hermanos en Estados Unidos, pero siento la necesidad de que todos los pastores escucharan. ¿Por qué? Porque tenemos que caminar bajo ese régimen del evangelio. Porque muchos de nosotros tenemos ciertos rasgos de religiones que hay en el mundo. Sí, por eso nosotros, yo, que gracias a Dios soy muy original. ¿Sí? Hasta en mi vestimenta soy original. Gracias a Dios. Empezando por ahí. Y Dios me dio la oportunidad también de pintar. Soy original, no me gusta copiar. Y estoy construyendo también, no estoy copiando ninguna revista para similar mis construcciones. Todo nuevo. Lo único que es nuevo son los hierros, son el cemento. Pero soy original. Pero no sabía que el Evangelio también tiene una estructura diferente. ¿Quieres saberlo? ¿Seguro? ¿Por qué quieres saber no que lo tiene? Pues ahí está la curiosidad. Pero sí quieres saber. Entonces, hermano, ponga atención. Pero por favor, no cambie la versión. Porque uno luego de entrada hecha, mira la diferencia. Si uno conoce. Aleluya. Un día estaba viendo un predicador, pero agudo. Estuvimos en San Cristóbal, Chiapas. Y de repente pusimos la radio porque encendimos el carro y nos íbamos de regreso. Que si apareció una voz, pero de aquellos agudos. Y empezó, y casi predicaba igual que yo. Estaba interpretando el capítulo 8 de Romanos. Hijo, le dije yo. Quiere decir que hay hombres que están conociendo también. Pero en lo que arrancaba el carro, escuché un buen rato. Y en eso encontró una parte del capítulo 8 de Romanos. Dice él, ¿cómo es que dice él? Los que viven conforme la carne. Los que viven conforme el espíritu. No me recuerdo exactamente qué. Pero inmediatamente se fue a Juan. Y dice Juan, el hombre de pecado. Entonces, ¿qué dice este hombre? Este es el hombre de pecado, Juan el apóstol, dice. Entonces, ahí se perdió, pues. Empezó bonito, pero en el camino se perdió. Es por eso es increíble cómo uno detecta la falta sin que uno pretende ser perfecto. Simplemente el oído percibe, los ojos percibe la verdad. Sí, por eso hay que poner ojos, oídos, corazón para entender. Ya no me acuerdo mucho, pero así literalmente aplica el hombre del pecado, que es Juan, dice. Y empieza a dar versículos que Juan dice, si alguno hubiera cometido pecado, abogado, mira. Si aquí en Romano dice, si alguno está, ya no hay condenación. Y este dice que hay condenación. Mira, así lo contradice a Juan. Asombroso, me impactó tanto, pero ya me estaba dando escalofrío cuando escuché eso. Sí, hermano, hasta los pelos se me pararon. Si uno no entiende la Biblia, y por eso es muy importante revisar de nuevo la conducta de la iglesia, especialmente del pastor, porque la iglesia tiene una identidad, una integridad completa, pero hay que irlo ajustando porque está en la Biblia. Estaba leyendo hace poco el capítulo 5 del Evangelio de Lucas. Según los versículos 33 en adelante. Amén. Dice así. Entonces ellos le dijeron, los discípulos de Juan ayunan muchas veces y hacen oraciones igual que los de los fariseos. Pero los tuyos comen y beben. Jesús les dijo, ¿acaso podéis hacer que los que están de boda ayunen mientras el novio está con ellos? Pero vendrán días cuando el novio les será quitado, entonces en aquellos días ayunarán. Les decía también una parábola, nadie corta un parche de un vestido nuevo para remendar un vestido viejo. De otra manera, el vestido nuevo se rompe y el parche tomado del nuevo no armoniza con lo viejo. Ni nadie echa vino nuevo en odres viejo. De otra manera, el vino nuevo romperá los odres y el vino se derramará y los odres se perderán. Pero el vino nuevo debe ser echado en odres nuevo. Y ninguno que bebe lo añejo quiere el nuevo, porque dice, lo añejo es lo mejor. Aquí es un poco difícil de interpretar el último versículo que leímos, porque, pero sí se puede. Amén. Bueno, ¿qué es lo que quiero destacar en esto? A mí me enfocó el Señor, me asombró que tantas veces que he leído la Biblia, pero que nunca había percibido un punto cuando los hombres o los discípulos, o los fariseos le preguntaron a Jesús, ¿por qué tus discípulos no ayunan como Juan ayunan y hasta hacen muchas oraciones, a veces igual que los de los fariseos? Ahí me impactó. ¿Por qué Juan, aunque traía un mensaje nuevo? ¿Sí? ¿Sabe por qué el mensaje de Juan era nuevo? Porque estaba presentando a un nuevo Salvador. Pero más sin embargo, los rituales estaban ahí presentes. Por eso le decía, muchos de nosotros todavía tenemos tendencia de otras religiones sin que nos demos cuenta. ¿Por qué? Porque lo agarramos parejo donde, solo porque allí mencionan el nombre de Dios. Pero lo que me hizo visualizar el mensaje de Jesús para contestar la pregunta de los que le preguntaban que por qué los discípulos de él, pero tampoco ni siquiera se lavaban las manos. Eran demasiados vulgares, simples. Mientras que los fariseos, hasta para lavarse la mano, saber cómo harían, hermano. Así como algunos he visto yo de comer bonito, hermano. Y no ponen atención al mensaje. ¿Cómo saben de cortar la carne? Se parecen ardillas, ¿no? Porque el que arregla la boca para comer es una ardilla. Disculpen los civilizados. Pero los discípulos del Señor comía con las manos así como venían y no se persinaban. Le voy a decir algo de anticipación. ¿Por qué hacer eso? Porque ahí es una demostración de entrada del comportamiento de los discípulos que no oraban, que no ayunaban, ¿Qué significa eso? Lo que significa eso era que se estaba presentando el evangelio poderoso y absoluto, que no depende de la cultura humana, igual que el sacerdocio melquisediano. Es por eso que Dios los cubra, sean que lavan la mano, sea que oran o no oran, porque cuál es el valor de ellos, porque está el mero mero, la mera esencia con ellos, que los cubría, que los envolvía, que los perfeccionaba con todos sus defectos. Bueno, si no entendió esta primera parte, no va a entender lo demás, porque la idea de lo que estaba poniendo Jesús era, estaba cimentando, trazando el evangelio poderoso, glorioso y absoluto. ¿Sí? ¿Sí? A un pastor, cuando... Perdón, hermano, no estoy aludiendo a nadie, pero solo para sentar lo mismo que tengo un poquito también. Me decía un pastor que, hermano Gaspar, me dice, como que estaba preocupado de mi traje. Hermano Gaspar, ¿estará usted dispuesto a vestirse como nosotros? Me dice. Claro que sí, le dije, que me cuesta. Si usted lo pone, ¿y cómo yo no lo voy a poner? Si tú lo tienes, ¿qué cuesta eso? Pero si tú fueras un poco más diferente que yo, yo me vestiría igual que usted, pero usted no tiene nada que... Entonces, ¿cómo es que me voy a comparar con usted si yo tengo más que usted? Perdón esa palabra. Por si todavía hay alguien que piensa así, pues esa es mi respuesta. ¿Ah? Y lo mismo está diciendo Jesús, que por qué tus discípulos no ayunan. Entonces lo que yo entendí quiere decir que el ayuno es un remiendo sin quitar el ayuno. ¿Qué quiere decir eso? Quiere decir que hay un ayuno verdadero. Pero el ayuno farisaico era el complemento de su conducta poderosa, según ellos. Pero al evangelio de Jesucristo no se le puede agregar ni un peinado bonito. ¿Alguien puede decir amén? Ya me chanflé, dirá usted, porque ni el ayuno vale. Hermano, y aquí, ahí estoy viendo yo. Como, entonces el problema de Juan, pues es razonable, porque Juan apenas, porque estaba todavía en el terreno del judaísmo. Todavía no estaba empezando la era de la iglesia, la era del evangelio ya establecido. Por eso Juan, pero quiero que entiendas algo también, que voy a blasfemar, porque allí se nota que Juan era simplemente un profeta, no un ungido para establecer la doctrina. Que la diferencia de un profeta, de un ungido que es un apóstol, el profeta solo anuncia lo que escucha, lo que le dicen. En cambio, el apóstol interpreta y expresa. Bueno, no diga nada a mí. Pues. Esas son las cosas que se mira de entrada. Pero ¿cuál es el objetivo? Es que lo que Dios quería, que se viera en la tierra su evangelio absoluto. O el evangelio absoluto. Y si es poderoso y es absoluto como para resucitar a sus discípulos al final, no necesita de remiendo judaica, ni farisaica, ni perfeccionismo. ¿Por qué será que solo apenas salen unos? ¿Será que así se está proyectando apenas el mensaje en ustedes? ¿Ya nos perdimos o todavía estamos salvos? Ese fue lo que yo entendí que voy a hacer yo, que me abrieron los oídos, los ojos para ver que jamás uno pone atención porque de lo que el Señor estaba, la Biblia estaba expresando, aparte de la respuesta de Cristo. Pero más adelante el Señor responde esos ayunos, esas oraciones, como parches viejos o vestidos viejos, odres viejos. Entonces no se le puede remendar con ropa nueva, vestido nuevo. ¿Sí? Porque si, ahí examine si su valor, si su grandeza es que usted ora. Por eso atacaron cuando en cada retiro, no lo pudimos hacer acá porque es demasiado vuelto para jugar un poquito. Pero cuando yo establecí juegos allí en los retiros, hablaron algunos que ni ofrendan. No sé si oran. ¿Por qué jugar? Deberíamos estar ayunando. Deberíamos estar orando. Pareciera ser que tuvieran razón. Pero van a ver a sus iglesias a ver si han desarrollado. 20 de gente tiene. Solo con la mentalidad de que hacen ayuno y oración. Y a saber. Porque he visto gente. Un hermano un día invitó a unos hermanos a orar con él de su problema. Y los llevó a orar y hincado. Después de un largo rato, cuando ya no escuchó voz de los invitados a orar, y estaban dormidos, y él con un gran padecimiento. Vamos muchachos, vamos. Mejor ya acabó la oración, dijo. Porque, hermano, perdonen, no seamos tan tercos en nuestra religión, hermano. Deberíamos de entender un poco. ¿Usted le da gusto orar? ¿Ah? Qué bueno, qué bueno. Lo felicito. Pero si esa es su fuerza, si esa es su altivez, su orgullo, es un evangelio remendado. Porque el evangelio no depende de tu oración. Porque él mismo lo trajo de los cielos, lo puso, lo implantó aquí en la tierra. A mí me dan risas esos comentarios. Y hasta ahora van a orar. Si yo ya vengo orado. Cuando el Señor me estaba sacando de una iglesia, hermano, resistí orando, pero no para que me dé la fuerza para salir, sino que orando para que no me saliera de la iglesia. Resistí, pataleaba y oraba. Porque reprendí el deseo, reprendo, renuncio a este deseo del diablo, decía yo. Pero hasta que el Señor, hermano, me habló así directamente, bueno, ¿te vas a salir o te voy a matar? Me dijo. Empecé a temblar y caí de rodilla y llorando. Así que estoy aquí no por deseos humanos. Por eso el que habla de oración para a mí, porque no me conoce. O que no conoce la Biblia. Bueno, eso no significa que no debemos de ayunar. Si usted quiere ayunar, en buena hora, por la cara que tiene, por lo menos se te va a cambiar la cara de fracasado que tienes. ¿Sí? Algunos se ofenden con mi palabra, pero así somos nosotros. Lo que hay que ver en este mensaje, la integridad del evangelio, es lo que está enseñando Jesús. Que no se puede tener ningún parentesco con el farisaísmo, ni siquiera con el judaísmo, parar ahí. Por ejemplo, para echar fuera demonios. Yo he tenido la experiencia, solo llegando yo a la iglesia, los demonios se van corriendo, dicen los hermanos, porque miran a los demonios. Porque llevo la palabra perfecta, la palabra infalible, la palabra completa, la palabra poderosa. ¿Sabe? Ahorita mismo usted no mira, los demonios se están desnudando ante la palabra de Dios. Los demonios de la religiosidad se están desnudando. Dios les está quitando la ropa, el ropaje religioso. Cosa que no lo podemos hacer. Mira, cosa que no se puede hacer reprendiendo a los demonios. La palabra es la luz que alumbra los lugares oscuros. Por eso los demonios se salen. Ese es el poder del evangelio absoluto, del evangelio poderoso. Mira lo que ocurre alrededor cuando se tiene el evangelio verdadero, el evangelio puro. Por eso no anunciamos. Una vez, hermano, yo les conté a unos hermanos, hace que se cumplió un año en Semana Santa, la Semana Santa pasada. Una hermana que fue a orar, porque allí oramos también. Ahí están orando por ustedes. Ahí están orando por este evento. No sé si México oró por este evento, pero en su manera religiosa. Eso no se cuenta. Cuando llegó a su casa, no era visión. Llegó a su casa y iba subiendo al segundo nivel de su casa. Estaba un personaje así, arrimado en la pared. Y después, cuando llega ahí cerca y se sale el personaje, que era un demonio. Y ella sintió la presencia del demonio. Y luego aparece otro demonio que es una mujer. Y llevaba en su mano un plato de sangre, un plato con esfinges mayas. Por eso tenga cuidado con promover el mayismo en México. Ahí están las ruinas por lo mismo, por derramar sangre, si no lo sabías. Entonces llevaba un plato con esfinges, con fotos así, y llevaba una sangre. Traemos la sangre, dice. ¿Y por qué? Ella es valiente. ¿Y por qué? Es que venimos a derramar sangre en las calles de Santiago Titlán para que deja fluir esta fiesta de Semana Santa. Nosotros vamos a marcar las calles. Pero sí sabemos de dónde sale Gaspar Zapalúa. Allí sí no vamos a poder. No vamos a poder. Bueno. Y ella es valiente, le pregunté, ¿qué tipo de sangre lleva? Como los demonios no son sabios, así como los que anuncian sus actividades evangelísticas. Y dice el demonio, el demonio, traigo sangre de hombres, de cerdos y de perro. Y a la par aparece un ser y le dice, ponte valiente, arrebátele. Porque si no lo hubiera arrebatado, hubiera maldecido la... A ver qué hubiera pasado en esa Semana Santa. Imagínense, Semana Santa. Por eso esas fiestas no son de Dios, hermano. Y la arrebató. Y así fue como. Todavía entendí yo, hermano, por eso cuando uno anuncia una actividad a todo mundo, ¿los demonios saben que van? Por eso mejor solo anuncie los días de culto que tienes. No una actividad. Mucho menos predecir que va a haber sanidad. Claro que va a haber, pero de parte de otros. Ahí entendí yo. Es peligroso anunciar algo que, ¿qué mensaje va a dar uno? Porque ya los demonios ya lo saben. ¿A qué uno va, pues? Les creo tantas dudas, ¿verdad? Sí, porque, ¿y ahora cómo vamos a hacer para anunciar? No anúncielo, solo tenemos culto, se acabó. No sabemos qué va a pasar ahí, porque no sabemos si Dios va a llegar ahí, pero tenemos esperanza de que el Señor va a estar con nosotros. Amén. Por eso el Señor, cuando le hicieron esta pregunta, ¿por qué? Como que el diablo es astuto, nos quiere envolver en el programa social, secular. Entonces el Señor tenía que, tenía que responder, tenía que dejar trazada para conocer el Evangelio de salvación. Porque, ¿sabe por qué digo el Evangelio? Le voy a poner dos títulos, el Evangelio poderoso de salvación. Dos nombres. ¿Por qué poderoso? Porque si el Evangelio no es poderoso, nunca salva a nadie. No trasciende. ¿Y por qué tiene que trascender? Porque nosotros estamos sumidos, invadidos por poderes de las tinieblas. Por eso, de salvación. Evangelio poderoso de salvación. Que no está basado en los viejos vestimentos. Por eso tuvo que responder, bueno, en primer lugar, dice él, ¿acaso ustedes le pueden quitar a la novia, al novio, mientras tiene al novio a la par de ella? ¿Qué le va a hacer caso? Qué comparación tan sencilla, pero ¿será que son como los novios de este mundo? ¿Será que se equivocó de comparación el Señor? Pero eso es lo que está asentando, que es imposible, porque es contradicción a la presencia. Por eso, hermano, yo prohíbo, sí, me cae mal. Cuando los hombres vienen abrazados con su mujer al culto. Hermano, para mí, las enseñanzas de matrimonio, ¿para qué más promoción Si ya uno ya quisiera salir de su pareja, tanto la señora y el señor. Y tanto estímulo, si eso te quiere, hasta eso quiere que se le vaya. Perdone las mujeres y los hombres santos. Porque estoy derribando su nido. Sí. ¿Qué quiere decir eso? ¿Cómo si tenés al novio que es el marido, qué fregado tiene que estar abrazando aquí en el culto, pues? ¿O te la van a quitar? Hay que razonar. Entonces, está diciendo muchas cosas Cristo acá en este momento. ¿Cómo es posible que estos se ponen a ayunar teniendo esa... absurdo? Por eso les prediqué el jueves de la tarde. Es que Pablo puso la iglesia en evidencia desde el principio. ¿Qué quiso decir eso Pablo? Después pasara lo que pasara, pero ya está el poder establecido. Y mientras está el poder establecido, no se puede agregarle otros eventos que no concuerdan, que no acuerpan el poder del Evangelio. Amén. Por ejemplo, eso fue el pecado de Israel antes de venir a Cristo, porque no entendieron. Ellos se subían a los montes altos a buscar favores. El Saúl tuvo que ir a una pitonisa. Qué bárbaro, teniendo él, y supuestamente Dios lo había puesto, deja a Dios aquí y va a buscar a otros medios para saber qué le espera mañana. Eso es lo que quiso decir Cristo. ¿Cómo se te ocurre ir a otros encuentros si crees que me tienes a mí? Si tú te subes a los montes a buscar a Dios, es porque no lo tienes. Así de sencillo. Entonces te preguntará, no me pregunte porque yo le voy a responder. Entonces, ¿cómo se hará eso, hermano? Solo cambia de conducta. Lo que le dijeron a Moisés. ¿Qué le dijeron a Moisés? Moisés, cuidado, cuidado, cuidado, entrar con esos vestimentas. Quita tus sandalias solamente. No necesita quitar todo, solo las sandalias, porque la sandalia es la conducta vieja que traes. Porque el lugar en que estás parado, santa es. ¿Será el lugar o será la presencia de Dios? Por eso, si tú crees que eres un buen creyente, que predicas a Cristo, ¿cómo te atreves a buscar otros poderes? Lo único que tienes que hacer es cambiar de conducta y echar mano de este evangelio poderoso, y tendrás todo el poder que necesitas. Así de sencillo, hermano. ¿Alguien entiende hoy? Dice amén el que entiende. A eso me gusta, que se paran dando honor al evangelio de Jesucristo. Aleluya. Lo que nos está proyectando este mensaje de hoy, para que tú reacciones, esos actos religiosos no va con el evangelio poderoso de Jesucristo. No necesita copiar a los fariseos, porque ellos solo, esa es su garantía. En cambio, la garantía de estos que no ayunan es el novio presente. Por ejemplo, contaba un hermano, es un chiste, pero es una verdad también. Cuando andaba con sus amigos en caballos, disparaba al aire y provocando. Y... ¿Por qué? Porque andaba con los valientes. Ahora el siguiente día, porque solo por un rato tuvo a sus amigos, así como tú, solo los domingos, los sábados, lee la Biblia para predicar el domingo, ya el lunes, iba al otro caído, fracasado, religioso, barato. ¡Aleluya! Bendito sea el nombre de Jesucristo, porque vino a establecer sin que nosotros... Por eso, hermano, no podemos imitar el mundo. Mucho menos. Si ni siquiera nos permite la Biblia copiar a la religión tradicional. Pues a mí me caen mal las bodas que ustedes realizan todavía. Todavía está patinando en su mismo pecado. Si las bodas se puede hacer cualquier día, con cualquier traje. Algunos me quieren desafiar. La vez pasada cuando estaba, pero yo voy a casar a mi hija en vestido. Como que si fuera una imposición de parte de... No, Dios solo está proponiendo su mensaje. ¿Por qué cree usted que Jesús solo habló de esta manera, casi en parábola? Solo el que tiene oído, solo el que tiene ojos, que vea qué está estableciendo Jesús. Eso fue lo que yo vi. Nunca lo había visto hasta este año. Vaya. Y además, solo con ver esto, que los mismos hombres le dijeron, igual que los fariseos. Ese me impactó, pero me entró a los huesos solo con eso. Y todavía ni siquiera leí la respuesta que dijo Jesús después. Automáticamente entendí. Quiere decir, dije a mí mismo, quiere decir que el evangelio es totalmente aparte y diferente. No tiene la misma cara. Hay muchos de ustedes, si me lo permiten, que toman los himnos del mundo. No, las canciones del mundo solo le cambian letra. Hay unos cristianos baratos que llegó cristiano el cristiano pidiendo 5 versiones. Ese es usted pidiendo 5 versiones. Qué bárbaro. Y tan cristiano que se siente uno. Qué miseria. Eso es lo que quiere que se sepa. Porque Jesús respondió después que no se puede poner remiendo a un trapo viejo. No se puede tomar de este evangelio, poner a la tradición evangélica del pasado. Ni traer para el nuevo. Por ejemplo, el versículo final es difícil de interpretar para mí, porque dice, y ninguno que bebe lo añejo quiere el nuevo. Dice. Eso es lo que nos ha costado, hermano. Es que yo no cambio de religión. Es que así me enseñaron. Cállese la boca. Ya no quiere el vino nuevo solo porque... Amén. ¿Quiere usted el vino nuevo? Pero si usted es un odre viejo, te vas a romper. Por eso se han reventado muchos. Se han ido. No se han ido, se han reventado. Se han reventado. Digan al unísono, se han reventado. Pues que le caiga bien. Se han reventado. Y usted que no se revienta, prueba el nuevo vino, porque eres odre nuevo, eres vestido nuevo. Qué hermoso, hermano. ¿Cuántos se están edificando hoy? ¿Cuántos creen y sienten que se le está quitando las vendas de los ojos, de la mente también? Es increíble cómo estaba en la Biblia y uno pasa de largo. Entonces, lo que deja por sentada, quitar todo lo que se practica en la iglesia, los cumpleaños, esos baratos, soplar velas. ¿Qué significa eso para mí? Quiere decir que estás poniendo límite a tus años. Amén. No sé qué más les puedo decir. Y si usted se casa en vestidura blanca, pues vea en qué cielo te vas a entrar, porque te pusiste blanco desde acá. Así es la iglesia. La dice la mujer de siete cabezas, se ha vestido ella misma. Se vistió ella misma de perlas finas. En cambio, dice en el 19, la iglesia le fue concedido vestirse de ropas de galas. La vistieron. No se vistió, la vistieron. No se vistió, la vistieron. Que Dios te ponga el ropaje en cada actividad, en cada prédica, en cada culto. Que Él te ponga su ropaje. Amén. ¿Cuántos desean que Él mismo los vista? Pierde la práctica. Pierde la forma como traías. Porque si quieres cosas del Evangelio, solo así se puede adquirir, venir nuevo. No tienes que venir conociendo un 90%. Porque ese 90% te va a despedazar. No sé si ya les conté una vez que había un violinista y uno que quería aprender. Ya sabían, pero para los que no saben, bonito es repetirlo, ¿verdad? Para que usted haga un arrepentimiento de verdad ahora. Le dice el que al violinista, ¿me quieres enseñar? Claro que sí. ¿Y cuánto cuesta? 100. ¿Por qué 100? Si yo ya sé solo poco, me falta. Ah, te va a costar el doble, le dice. Entonces, ¿por qué brincó como ustedes? Brincan. Ah, porque son dos doble trabajo para mí. Porque te tengo que desenviolinarte, eso me va a llevar tiempo. Y volverte a enseñar dos tiempos, por eso cuesta doble. Es mejor usted venga, dijo Pablo. El que se cree sabio en este mundo, hágase como ignorante. Hágase ignorante. Hágase como que si no sabe nada. Te tenés que hacer odre nuevo para que Él va a ser sin medida, sin reserva en tu vida. Toda la gloria, todo el poder, toda la revelación. Amén. ¿Cuántos? Dejarse de desviolinar me cuesta a mí. Mejor no le demos mucho trabajo al Señor, solo dile, Señor, di la palabra y se haga en mí lo que a ti te parezca mejor. Aleluya. No te quedas con el mundo añejado. Mejor prueba el vino nuevo, el evangelio poderoso, el evangelio de Jesucristo absoluto, único, que no tiene parentesco, que no tiene primo, que no tiene hermanos, mucho menos tíos. Un evangelio poderoso, único. No esperes que yo le dé. Empieza a recibir, empieza a llenarte, empieza a recibir lo de Dios. Recíbelo. Aleluya. Recíbelo. Acéptalo. Mira a Él. Mira a Él. No me miras a mí. Míralo a Él. Mira a Él. A Él mirar. A Él oír. Padre, en esta hora, en este momento, hemos hablado de tu palabra, Señor. Ahora, Señor, necesitamos que confirmen los corazones de los hombres que están acá en este lugar, de los que nos están viendo y oyendo, Padre, en esta misma tarde, en el nombre de Cristo Jesús, Señor nuestro. Padre, que tu palabra nos llena hoy, cambia nuestros conceptos, rompe, Señor, los odres viejos, de los odres nuevos, Señor, concepto nuevo, nuevas ideas, nuevo pensamiento, nuevo caminar, Señor. Déjanos, Señor, ser, estar lleno de ti, lleno de tu palabra, lleno de este evangelio glorioso, poderoso y nuevo, Padre, en el nombre de Jesucristo. Gracias, Señor. Lo recibimos creyendo que tú nos lo has dado en esta hora, en el nombre glorioso de Jesucristo. Aleluya. Amén. ¿Quiere usted, hermano, que este evangelio transfiera su vida? Sí. Solo diga: acepto. Renuncio del evangelio viejo y acepto el evangelio de Jesucristo, único y absoluto, poderoso para mi salvación eterna. En el nombre de Cristo Jesús, recibo esta gracia, recibo esta misericordia. Desde ahora hasta el fin de este siglo. Gracias, Padre, en el nombre de Jesús. Aleluya. Amén.
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2: Muy buenos días, hermanos. Gracias por estar sintonizados con nosotros aquí por Radio Alabastro. Estamos contentos de transmitir en vivo desde la ciudad de Reno, Nevada. Estamos en el South Reno. Y contentos, hermanos, de tenerlos aquí con nosotros. Ojalá que haya sido de bendición esta palabra que acabamos de escuchar en labios apóstol Gaspar Zapalú. Y con el tema titulado La identidad de la iglesia que Cristo estableció. Ojalá que haya sido de bendición, hermano. Si usted se perdió esta transmisión, puede volverlos a escuchar a las 12 de la tarde, del mediodía. Vamos a poner la repetición si usted no pudo escuchar el mensaje. A las 8 de la noche también se vuelve a poner, hermanos, ya que a las 4 tenemos nuestro segmento en inglés, donde también estamos compartiendo las alabanzas y las predicaciones en inglés. Y pues invitamos, si usted desea conectarse con nosotros o tienes conocidos que puedan ellos también conectarse, sería de mucha bendición. Y ya son las 9 de la mañana aquí en nuestro sector. No sé qué hora son donde tú estés. Ya hoy es viernes, hermano, ya la semana se fue rápidamente. Ya hoy es 9 de octubre, ya casi se termina este año, hermano, increíblemente.

0: conocidos que podamos tal vez invitarlos para que también se conecten y escuchen la bendición que Dios nos está dando a través de este glorioso ministerio de Palabra Miel. Y pues queremos compartir la bendición para todo aquel que desea. Donde quiera que te encuentres, en cualquier parte del mundo, estamos transmitiendo las 24 horas y queremos, hermano, que usted también pueda ser bendecido de parte de Dios, hermano, con las prédicas y las alabanzas que estamos transmitiendo. Vamos a estar aquí con ustedes por un momento. Queremos que usted disfrute este día, que podamos, donde quiera que estemos, sea en el trabajo, en la casa, manejando, o donde tú estés, hermano, que puedas ser bendecido por la palabra y por los cantos que estamos poniendo aquí por la radio. Recuérdese que la radio oficial es Radio Juventud. Nosotros estamos trabajando aquí en Estados Unidos, siempre evangelizando y llevando la bendición donde podamos alcanzar. Vamos a seguir escuchando entonces, hermanos. Gracias, feliz viernes. Que disfrutes este día, hermano. Vamos a disfrutar juntamente, gozándonos a través de la bendición de la palabra, hermanos, y de las alabanzas que estamos escuchando aquí por la radio. Así que no te vayas, quédate con nosotros. Hay mucho más por delante que Dios quiere bendecirnos hoy en esta mañana. Gracias una vez más desde la ciudad de Reno, en South Reno. Estamos en la ciudad de South Reno. Ya estamos reubicados aquí. Estamos en un punto más estratégico, más céntrico, para trabajar todas estas áreas del norte de Nevada. Y agradecemos a Dios por esa dicha. Buenos días, hermanos, que Dios les bendiga. Quédate con nosotros aquí por radioalabastro.com.
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Y cuando Él venga, no va a venir a exhibirse, sino que nos va a traer consigo, porque ya nos arrebató, a mostrar al mundo incrédulo que en verdad Él es el Salvador. Por eso yo le agregué este último estrofa hoy, casi a las 6:30 ya. ¿Pero por qué? Porque me gusta nuestra esperanza, porque Él viene, Él va a venir por nosotros. Y dice: y mientras tanto, solo serle fiel. Quiero serle fiel. Mi gran Señor, porque allí Él se convirtió el gran Señor y el gran Salvador. Y le digo: te esperaré, sí. Sí, te esperaré. Bueno, váyase con esa palabra: sí, te esperaré. Aleluya. Gracias, Padre.

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3: El Señor está conmigo. Es otro de los himnos que hay que ver la letra para cantar. Amén. Ni yo me la recuerdo porque yo no me dedico a cantar, solo recibo.

0: Él está con nosotros, Él está con nosotros. Esta es mi confianza, dice, y esta es mi canción.
1: Salmos 31:24. Esforzaos todos vosotros los que esperáis en Jehová, y tome aliento vuestro corazón.
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3: Gracias, Señor.

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0: Primera de Tesalonicenses 5:22. Absteneos de toda especie de mal.
1: Dice Romanos capítulo 1, versículo 20. Porque las cosas invisibles de Él, su eterno poder y deidad, se hacen claramente visibles desde la creación del mundo, siendo entendidas por medio de las cosas hechas. El águila. El águila tiene una característica muy interesante, y es que desde su interior emana aceite fresco. Este aceite

Viste sus plumajes y los hace resistente a las condiciones del clima, y mientras exista el aceite, el águila se mantiene robusta y victoriosa. Durante la edad madura, existe una etapa en el desarrollo del águila en la cual sufre cambios. Llega un momento donde ya no le es tan fácil cazar la presa. Lucha por seguir adelante. El plumaje se le ha secado porque el aceite ha cesado de fluir. Sus plumas ya no son flexibles, sino quebradizas. Su capa externa se torna flácida y está deteriorada y se ve enferma. Entonces el águila debe de volar al altiplano, a las rocas altas, alrededor de 900 a 1500 metros de altura. Luego se empieza a examinar cuidadosamente el plumaje y se empieza a arrancar las plumas muertas o secas. Literalmente el águila se despluma viva, pero es la única forma que puede ser renovada. El águila permanece en el altiplano cerca de 3 a 4 meses. Nadie se le acerca, está completamente sola. Siente el viento fuerte y está muy oscuro. Ahí arriba el águila empieza a quebrarse el pico para cambiarlo. Así al igual se arranca las garras de las patas. Es un largo proceso, pero debe hacerlo. Tiene que ser renovada para ser una nueva águila. 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

Hay un himno que su coro dice así: viene ya, es que tenemos que cantar estos himnos porque Él ya viene. ¿Cuántos creen que Él ya viene? Las señales, las pestes, los gobiernos lo dice. Viene ya, amén.

0: Dios les bendiga, hermanos. Gracias. Estás escuchando RadioAlabastro.com, transmitiendo las 24 horas la bendición de este ministerio. Y estamos muy contentos, hermano, en este día viernes. Ya estamos concluyendo esta semana, pero nos sentimos bendecidos por la palabra que Dios nos permitió escuchar aquí en la radio en esta semana. Y hemos estado poniendo predicaciones que no hemos puesto anteriormente. Hoy pusimos la identidad de la iglesia que Cristo estableció. Y si usted se perdió el mensaje en la mañana, puede escucharlo a las 12 de la tarde, aproximadamente al mediodía, hora pacífico. Vamos a estar poniéndolo una vez más. A las 4 tenemos nuestro segmento en inglés, donde también estamos poniendo las alabanzas y la palabra del siervo, hermano, también en inglés. Y a las 8 de la noche, ya la última vez que se pone el mensaje de hoy. Por si usted no pudo escucharlo, hermano, hay que oírlo. Es una palabra que bendice de muchas maneras, hermano. Y pues la iglesia está siempre pendiente a la voz del pastor, que es el siervo, y estamos atentos, velando siempre, queriendo estar conectados en nuestros quehaceres, en nuestro diario vivir, pero estar siempre conectados con la palabra y el ambiente que Dios ha preparado para nosotros. Si usted tiene conocidos, también puede invitarlos para que escuchen, también puedan conectarse y también ser edificados por la palabra y las alabanzas que estamos poniendo aquí por la radio. Estuvimos hablando de la literatura también que tenemos a nuestro alcance, hermano, los transcritos de los mensajes, también las espigas, que de hecho vamos a continuar haciéndolo. Ya estamos grabando algunos otros, pero ya tenemos varios temas de los libros de espigas que hemos grabado, que hemos puesto, y vamos a estarlos poniendo. Enseguida vamos a poner uno. Y también están las traducciones de los mensajes que el siervo predica en su iglesia, en Sutuil, que han sido traducidos en español con el equipo que Adonías trabaja. Y hemos podido, hermano, también en los servicios aquí en la iglesia con nosotros, aquí en South Reno, hemos leído las traducciones, hermano. Los hemos grabado, lo hemos puesto aquí en la radio, porque hay tanta literatura. Está el libro el glosario, perdón, está el libro de procedimientos, y no digamos los signarios, hay libros de niños también, y tenemos bastante, hermano. Aparte de los audios, de los videos, tenemos también esta literatura. Entonces es importante que usted lo busque en su iglesia, pregúntele a su pastor, en las librerías, hermanos, cuando usted va a los retiros, ahí uno puede comprar las ministraciones y estas traducciones, y tenemos todo, hermano, a nuestro alcance. Hay que aprovechar ahora que Dios nos está hablando. A mí me bendijo eso. Estuve leyendo hoy en la mañana una traducción, y de hecho pues mandé esta frase a los hermanos de la iglesia, y el siervo decía: ojalá que su palabra no se escase con nosotros mientras estamos vivos. Porque hay gente que ya perdieron la voz, ya no pueden hablar con sus hijos. Los hijos desean escuchar la voz de su padre o de su madre, pero ya no pueden hablar. Pero a nosotros, decía el siervo, el Señor todavía nos habla. Y luego pregunta: ¿deseas escuchar su voz? Y dice: sean de nuevo bienvenidos todos los fieles que siempre buscan la voz de Dios. Entonces, las ovejas oyen la voz del pastor y van detrás de ella. Y nosotros, nuestro buen pastor es Cristo, y el siervo, el que nos pastorea aquí, hermano, en la tierra, y estamos siendo dirigidos por la palabra, por la bendición. Así que aprovechemos, hermano, y nutrámonos de esta palabra hermosa que estamos recibiendo en este ministerio. Si usted desea congregarse en una iglesia de Palabra Miel y desea información, gracias a Dios hay iglesias Palabra Miel en todo el mundo, en todo Latinoamérica, en toda América, en Canadá, en Europa. donde quiera que estés, hermano, sabemos que podemos encontrar una iglesia que por lo menos te esté cerca y puedan atenderlos. Es una bendición. Vamos a escuchar las alabanzas, hermano, y después vamos a poner algún transcrito, uno de los temas de las espigas también. Vamos a estar haciendo las cosas un poquito diferente ahorita, ya que estamos restablecidos aquí en Sur de Reno. Estamos en un local más estratégico. Estamos cerca de Carson City, cerca de Lake Tahoe, y aquí en toda la área de Reno, Sparks. Y pues gracias a Dios, hermano, donde quiera que evangelizamos, donde quiera que estamos haciendo actividades en la comunidad, siempre llevamos la radio y estamos siempre anunciándolo, deseando, hermanos, que alcance almas, alcance vidas, que Dios quiera salvar. Es Él el que quiere salvar y lo hace a través de esta bendita palabra. Y qué mejor que los mensajes del siervo, estas alabanzas gloriosas, hermano, que nos bendicen y nos fortalecen también de la misma manera. Vamos a escuchar entonces, hermanos, gracias una vez más por estar con nosotros. Estás escuchando RadioLabastro.com. Estamos las 24 horas siempre queriendo llevar la bendición de este bendito y glorioso ministerio. Y recuérdense que la radio oficial es Radio Juventud. Nosotros trabajamos aquí en Estados Unidos. Por eso le estamos dando duro a esto de los segmentos en inglés. En Houston también, hermanos, llevan 20 años teniendo servicios en inglés también todos los domingos en la mañana con el pastor William. Y en fin, hermano, las producciones que se han grabado, que se han traducido de los cantos del siervo, todo ha llevado ese mismo fin, esa misma intención, ese mismo propósito de que la juventud, la gente aquí, aún la gente americana, Dios nos tiene aquí en Estados Unidos y estamos trabajando, hermano, en lo que podemos para poder llevar este evangelio a toda raza, a toda lengua, a toda nación. Es algo que quedó escrito en su palabra y sabemos que se está llevando a cabo. Hermano, el ministerio del siervo ha fructificado, se ha expandido. Uno se queda asombrado, asustado cuando mira las iglesias donde están en todo el mundo, en Europa, en toda Latinoamérica. Es algo glorioso y Dios desea, hermano, que seamos parte todos de eso. Ahora que Dios nos está hablando, ahora que Dios nos está visitando, ahora que puede ser hallado, es el momento de hacerlo. Escuchemos entonces, hermanos, gracias por estar con nosotros. Quédate, no te vayas, hay mucho más por delante aquí por RadioAlabastro.com.
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2: Zacarías, capítulo 10, versículo 6. Dice así: Casa de Judá y la casa de José salvaré, y los haré volver porque me he compadecido de ellos, y serán como si no los hubiera rechazado, porque yo soy el Señor su Dios, y le responderé.
3: Estas son palabras contextuales de nuestro pastor y apóstol Gaspar Zapalú Alvarado, del libro de Espigas número 1, Conociendo la verdadera alabanza. El tema de hoy se titula Construyendo el arca. Cuando hablamos de la construcción del arca, nos referimos a la predicación del Evangelio de Jesucristo, la salvación, liberación, transformación y transportación del hombre al final. Ese es el evangelio que predicamos y eso es lo que está diciendo Dios. Dios le regaló a la gente durante toda una semana el arca que Noé había construido sin que hicieran nada, sin pedirles nada, solamente que aceptaran el arca, pero ninguno entró. Si no trabajamos en nuestra salvación, el diablo puede usar eso como pretexto para amarrarnos y endurecer nuestro corazón. Por eso no nos retraigamos, trabajemos, aunque no nos paguen nada, porque lo que estaremos haciendo por nuestra salvación, por entrar a la gloria eterna con el Señor. Eso es lo que vale, y eso es lo que hay que decirle a la gente. Para eso, tenemos que ser enviados y autorizados para que nuestro mensaje sea profundizado y nos envuelva a nosotros primero, no como un deseo, sino como una responsabilidad, porque es un llamado de parte de Dios. Si el mensaje que predicamos no nos consume, no nos hace morir, seremos simples repetidores de palabras. Dios habla del pecado de toda carne, no del pecado de los hombres, sino de toda carne, porque Dios llegó a ver a la humanidad sobre este mundo igual que los animales. Va a destruir toda carne juntamente con la tierra. Dios ha visto la corrupción de toda carne y no quiere dejar nido para esa corrupción. Las iglesias están siendo divididas para que no haya más nidos de serpientes ni cuevas de ladrones, sino que sean casa de oración. El juicio no revela a Dios al mundo, ni a todos los hombres, sino a Noé, y le dice: hazte un arca, como diciéndole: sálvate tú. ¿Por qué el Señor en su parábola dice que dejó a las 99 ovejas y se fue detrás de la perdida? ¿Por qué no dice la Biblia que fue detrás de los perdidos, sino de la perdida? La dicha más grande es que Dios nos haya revelado la escapatoria de esta tierra, porque aún la tierra será destruida. ¿Cuándo podemos considerarnos salvos? Cuando nos sintamos condenados, porque si primero no nos sentimos culpables y condenados, no podemos ser salvos. Eso demuestra que nos reconocemos perdidos y necesitamos auxilio, una intervención. La teología es que el mundo se va a acabar y si no nos arrepentimos, también vamos a terminarnos. Pero si obedecemos el mensaje de Dios y que hay un medio de escapatoria, entonces vamos a construir nuestra arca de salvación y nos vamos a salvar y proteger. El Evangelio tiene que ser nuestro. Los hombres van a ser juzgados conforme a mi Evangelio, porque lo había hecho suyo. Las dos cosas que el hombre tiene que hacer son creer y bautizarse. Mientras el hombre no cree y solo se bautiza, o si solo cree y no se bautiza, Dios no ejecuta su salvación. El hombre solo es un aprendiz. Esa es la única entrada del ser humano a las esferas del reino de Dios. ¿Quiénes alaban a Dios? Los salvos, los que reconocen la redención de su vida. Dios dice a Noé: deja 7 días abierta el arca, demostrando su gracia gratuita y que nadie es salvado por las obras, sino que simplemente al creer que hay un juicio, pero también un medio de escapatoria, porque el arca simboliza el medio de escapatoria. Tenemos que hablar la palabra pura, el verdadero mensaje. La tarea no es algo personal con la gente por medio de habilidades o carismas humanos, sino que es el mensaje de Dios para la gente. El que encendió la luz es Dios. Él es quien se encarga de publicarla para que las demás personas vean esa luz. En esa forma se propaga el Evangelio para la gente. Las luces no están diciendo que las miren, ellas están alumbrando por sí solas, con la energía que las hace alumbrar, que se llama Espíritu Santo. Es Dios quien hace predicar y la gente viene, la gente se convierte, pero no somos nosotros quienes los convertimos. Cuando trabajamos construyendo el arca, Dios tiene la idea de propagar el mensaje de salvación a otros. Los predicadores somos los primeros que nos tenemos que salvar. Lo que nosotros tenemos que hacer como predicadores es familiarizarnos con la Biblia. Noé era justo, pero Dios no le evitó construir el arca. Si un pastor no trabaja y solo predica, es un pastor que solo aprendió a repetir lo que otros predican. Los mejores pastores son los que han invertido su tiempo, su dinero y su esfuerzo en la obra. La salvación es personal y como resultado de la luz que uno tiene, la gente se agrega. Hay una luz que alumbra nuestro caminar, respaldando que Dios es el que ha empezado la obra en nosotros, por eso copian e imitan. Una luz verdadera consiste en el llamamiento de Dios para la predicación del Evangelio. No nos enfademos con los que no creen lo que predicamos. Si Noé se hubiera basado en la apatía de la gente, hubiera sido como alguien que ni la CIA quiere comprar o ni arreglar la plataforma. Es triste la condición de algunos cristianos que son afectados por la apatía de la gente. La gente que no trabaja en la iglesia es gente que no demuestran que están perdidos, que no demuestran que quieren ser salvos. Hazte un arca, y se hizo el arca, y solo Noé se salvó, confirmando Dios lo que le dijo. Es un mensaje alusivo porque es algo personal. El que cerró el arca fue Dios, porque de él era el arca, de él era la revelación. El arca no se cerró, sino que se selló. Desapareció la puerta y ya no supieron en dónde estaba la puerta. En conclusión, la dicha más grande es que Dios nos haya revelado la escapatoria de esta tierra antes que sea destruida. Si obedecemos el mensaje de Dios y creemos que ha provisto del medio de escapatoria, entonces vamos a construir nuestra arca de salvación y vamos a salvarnos. Cuando trabajamos construyendo el arca, Dios tiene la idea de difundir el mensaje de salvación a otros. Hay una luz que alumbra nuestro caminar, respaldando que Dios es el que ha empezado la obra en nosotros. La salvación es personal y como resultado de la luz que uno tiene, la gente se agrega. Estas fueron palabras contextuales de nuestro apóstol y pastor Gaspar Zapalú Alvarado, del libro de Espigas número 1, Conociendo la verdadera alabanza. Y este tema se llamó Construyendo el Arca. 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
4: Estos son fragmentos del libro de niños Palabra Miel, cuarta edición, Quiero Seguir a Cristo. Todos necesitamos un guía para poder llegar a un destino. Y el destino de nosotros es llegar a la vida eterna que Dios preparó para nosotros. Pero ¿quién nos puede guiar? Felipe tuvo que enseñarle a un etíope porque leía y no entendía las escrituras. Y ahí la importancia de un hombre llamado por Dios para explicarnos lo que Dios quiere decirnos. ¿O quién podrá enseñarnos e interpretar el corazón de Dios en estos tiempos? Apocalipsis 5:2 dice, uno de los ancianos me dijo, no llores, mira el león de la tribu de Judá, la raíz de David ha vencido para abrir el libro y sus siete sellos. El libro ha sido abierto para nosotros en este tiempo. Depende de nosotros aceptarla, vivirla y seguir el camino revelado. ¿O quién podrá enseñarnos e interpretar el corazón de Dios en estos tiempos? Apocalipsis 5:2 dice, uno de los ancianos me dijo, no llores, mira el león de la tribu de Judá. La raíz de David ha vencido para abrir el libro y sus siete sellos. El libro ha sido abierto para nosotros en este tiempo. Depende de nosotros aceptarla, vivirla y seguir el camino revelado. Estos son fragmentos del libro de niños Palabra Miel, cuarta edición, Quiero Seguir a Cristo.
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6: El mensaje de Dios no siempre es bien recibido por la mente humana. Por eso Jesús dice, no deis lo santo a los perros, ni las perlas a los cerdos, no sea que las pisoteen, como dice Mateo 7:6. 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

La lluvia. Bendita la lluvia que cae del cielo. Bendita la nube que trae la lluvia. Bendito el relámpago y el trueno que anuncian la lluvia. Las dos bendiciones que purifican al mundo. La lluvia y el sol. Porque son los dos elementos que vienen del cielo. Ninguna boca de un hombre puede bendecir más que eso. Cuando llueva, saldremos a agradecer a Dios. La lluvia. No considerar a la lluvia un monstruo. Arréglate con tu hermano. Pecados familiares. Eso cierra los cielos y no cae la lluvia. La naturaleza es comparada con la profecía, que debe encajarse en el tiempo. No puede haber viento cuando hay lluvia. Abrir los cielos. Cuando uno se suelta en ofrendar, es como la lluvia que tiene un agua tan poderosa que hace que hasta crezca musgo sobre las piedras. ¿Por qué llueve en los campos? Porque Dios no soporta ver al campesino al final de su jornada. Después de haber sufrido y trabajado, verlo sentado esperando la lluvia. El sacerdocio verdadero se relaciona con los elementos naturales. Agua, lluvia, huracán. Esto se ve en el apóstol. Tenemos que tener un ser que esté pendiente de lo que Dios hace. Saca su sol, trae su lluvia, las nubes, los relámpagos y truenos que anuncian la lluvia. Lluvia y nieve. Bajan y no regresan hasta que hicieron su trabajo. Dar semilla, agua y pan. Así es mi palabra. No regresará a mí vacía. La lluvia cae por los labradores que han trabajado todo el día y están en espera de la lluvia. Dios no soporta verlos esperar la lluvia y la envía. Así es la iglesia. Dios envía su bendición por causa de los que sufren, para manifestar su gloria, presencia, dones, así como con los labradores. Porque los cielos le piden a Dios que tuviera lluvia. Porque la lluvia viene de arriba. Ese es el temor de los cielos. Por eso, en los juicios finales, los cielos se van a poner oscuros. El sol se va a poner negro. Y la luna en sangre dice: porque ya no tiene nada, nada que dar. Lluvia. Los cielos están al pendiente de Dios. Denos lluvia. Denos lluvia, porque queremos lucir, queremos embellecer los cielos con la lluvia. Entonces los cielos dejan caer la lluvia sobre la tierra, y los cielos también le dicen a la tierra: aquí voy, te voy a mandar la lluvia. Le dice a la tierra, y la tierra recibe la lluvia del cielo, y entonces la tierra le va a decir al trigo, al aceite: he aquí mi bendición. Te riego, produzca en abundancia. Pero, ¿para quiénes? ¡Aleluya! ¡Qué hermoso se oye! ¡Qué hermoso se mira cuando los cielos y la tierra
se coordinan para dar la lluvia.

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Estas son palabras contextuales del libro de Espigas número 10, Jesús, hazme tu sierva, con el tema Introducción al plan de salvación, segunda parte. Gálatas capítulo 3, versículo 15 al 16. Hermanos, hablo en términos humanos. Un pacto, aunque sea de hombres, una vez ratificado, nadie lo invalida, ni le añade. Ahora bien, a Abraham fueron hechas las promesas y a su simiente. No dice y a las simientes, como si hablase de muchas, sino como de uno, y a tu simiente, la cual es Cristo. Una carta que Pablo escribió a una iglesia gentil donde hay mentes judías con un concepto arraigado, pero el concepto no salva en ese tiempo. Por eso Pablo tuvo que sacar a luz la operación correcta del Evangelio. Yo creo que eso es lo que el Señor nos ha regalado en este ministerio, para que realmente conozcamos el Evangelio de salvación. La salvación no es una palabra sencilla. Yo podría decir, es el cuerpo entero del Evangelio. La operación del Evangelio de Cristo Jesús, ni una palabra, ni un acto que se diga, que se enseñe, que no va en pro de la salvación. ¿Por qué digo salvación? Porque usted, cuando era soltera, era joven, al casarse, pensó que se iba a liberar de su mamá, pero entró en algo peor, ¿verdad? Y en eso que era creyente en Cristo. Por eso la salvación es el ámbito que rodea a la iglesia, que cada día nos tenemos que salvar. La mente religiosa todo lo diviniza. Aunque si usted cree en Cristo Jesús solamente y confía en Él, usted es una persona divina, tiene la divinidad de Dios, a pesar de lo que eres, aún de lo que todavía vas a ser. Porque la salvación no se pierde si usted nunca la mira con menosprecio. Porque tus actos como humano no hacen que esa salvación se pierda. Ahora, si tu corazón está cerrado para el Evangelio, puedes estar sentada todo el tiempo en una iglesia. De todas maneras, no es que te vas a perder, sino que estás perdida. Entonces, necesitamos un corazón dispuesto a conocer perfectamente el trazo de la salvación. Tú tienes que empezar de nuevo. Si digo que tienes que empezar de nuevo, es porque tus problemas te van a limitar, te van a hacer dudar de la palabra de Dios, y vas a limitar el poder de la palabra, porque yo sé que tienes una necesidad. Según tú, es tan grande que no la puedes soportar. Pero sé que es siempre con los hijos, con el marido, entonces ahí estás mal. Mucha gente de aquí se hace a la suciedad, a la liberación. Es así lo que se está diciendo. Eso es lo que está tratando de decir Pablo, sino que es individualizar a la persona, individualizar por Cristo Jesús. Si usted hubiera venido a Cristo con marido o con maridos, así como la samaritana, y con nietos, con nueras, una vez entrando en Cristo Jesús en el bautismo, al salir del bautismo, usted aparece sola. Ahí se acabó el marido, ya no digamos.

somos los nietos, porque sus nietos no son nietos de Dios. Ellos tienen que encontrarse con Dios algún día. Dios no tiene nietos, solo hijos e hijas. Pablo, cuando escribe esta carta, hablando de la promesa, una promesa que no tiene comparación, porque no es una promesa de dádivas, de alcanzar cosas, sino una promesa de una herencia eterna, de una herencia celestial, o podríamos decir de una transformación, de una imagen perfecta. Nosotros no podemos llegar a tener una imagen perfecta con todos los remiendos evangélicos que tenemos, con todos los conceptos humanos que venimos arrastrando con nosotros. La salvación no es una palabra sencilla. Yo podría decir, es el cuerpo eterno del Evangelio. La salvación no se pierde si usted nunca la mira con menosprecio. Una vez entrando en Cristo Jesús en el bautismo, al salir usted del bautismo, aparece sola ahí. Se acabó el marido, ya no digamos los nietos. Estas son palabras contextuales del libro de Espigas número 10, Jesús, hazme tu sierva, con el tema Introducción al plan de salvación, segunda parte.

Jehová le dijo a su siervo: Gaspar, dile a mi pueblo, palabra miel, que marche. Iglesia de Jesucristo, no temáis, porque nuestro Dios va delante de nosotros.

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1: Veo la necesidad de asentar mejor una palabra que recibí hace poco acerca de la diferencia. Ese no es un decir, que sí hay una diferencia, así como lo hubo en el sacerdocio, como lo hubo, digo lo hubo porque ya hace 2000 años que Cristo estableció el sacerdocio. Pero es importante saber también desde cuándo Cristo empezó a hacer ese cambio. Esto no es un altivez o querer cambiar algo de algo que no se puede cambiar. El evangelio es inalterable. Amén. La palabra de Dios es inalterable, es infalible. Pero lo que nosotros estamos haciendo no es traer otro mensaje o un nuevo mensaje, sino, como dice Juan, es el antiguo mensaje. Solo que, perdóname la forma de decir, solo que nadie nos ha puesto en orden. ¿Sí? Y es lo que siento yo que el Espíritu Santo está haciendo en medio de nosotros. Dice, amén. Amén. Porque las cosas que nosotros practicamos no nos ha elevado mucho, nos ha costado demasiado. Yo creo que casi todos nos ha costado llegar hasta acá, a este día. ¿Sí? Hasta para llegar a México es difícil, ¿verdad? Entonces, ha sido una batalla, pero si es que usted ha sido consciente, hay una batalla inconsciente que usted lo sabrá, solo quiero recordarle, porque hay momentos que uno no sabe qué hacer. Por ejemplo, me preguntaba el hermano Arturo de un caso sucedido la semana pasada acá, y no había respuesta como para consolar cierta familia que se le murió un hijo así repentinamente por un rayo. Para eso no hay una palabra adecuada, pero siento yo como que pudimos decir algo. Amén, porque hay casos de muertes en la familia, en la sociedad, que es difícil de describir o de traer una palabra de consolación. Lo más que podemos decir, ten paciencia, ten ánimo. Pero es difícil, hermano, decir una palabra o dar una palabra bien profunda, que consuela. Pero hasta aún en eso nos falta. Y consolar a familias también que padecen de muerte una familia, tampoco hay palabra adecuada como para consolar. Aunque la Biblia es tan suficiente como para consolar, pero el problema es que quién sabe o cómo sabemos que esa persona cabe en su muerte, en su funeraria, las palabras que uno dice. ¿Sí? Amén. Así como dijeron unos hermanos a una familia que no es de la iglesia, pero es de otra religión, y le dieron tiempo, la esperanza de estos es que le dieron una palabra de consolación, pero nomás empeoraron el ambiente. Dijeron, pues a saber si este fue al cielo, dijeron. Así como masacre, mente, así. Es difícil porque hay cosas que no está en nuestro alcance de poderlo asegurar. Pero sí hay cosas que hay que ponerlas en orden. Que sí se dejan entrever en un momento determinado. Yo no soy de aquellos que estudio la Biblia, quiero ver qué es lo va. No, Dios ha sido bueno conmigo. Cada vez que me toca un retiro, no me preparo ese día. Siempre he tenido una palabra. No estoy rebuscando una palabra para México, ni para ustedes, pero sí hay una palabra que sí considero importante trasladarle, porque es muy importante. ¿Sabe por qué es muy importante? Por lo que le decía, que usted en un momento determinado no sabe qué hacer con la iglesia. Hasta Moisés también en un momento no sabía qué hacer cuando se enfrentó con el Mar Rojo, porque no estaba en el programa, en la agenda. Si yo pienso esto, ¿qué hubiera pasado si Dios le hubiera trazado el esquema, dónde están los problemas? ¿Cree usted que Moisés hubiera aceptado? Aún así Moisés se negaba de ser enviado ante el faraón. Por eso no sé por qué otros quieren exhibir que son ministros, porque no saben la dimensión de la palabra de Dios. ¿Sí? A mí me costó mucho, hermano, creer que soy apóstol, porque algunos ya tenían el aceite abierto, me querían hacer caer encima. Yo me volteé, no, todavía no, porque usted no me va a ser apóstol, porque el aceite no me va a ser apóstol. Si soy, no necesito aceite de la tierra, porque tendré

sacerdocio Melquisedec. No sé si entendieron algo, ¿sí? Pero por lo menos entendimos que no es así como nosotros lo hacíamos. Amén. Pero también, hermano, yo creo que es parte del sacerdocio, de lo que voy a hablar. Porque el sacerdocio es lo mismo que un culto, porque en un culto se necesita un sacerdote. Pero el sacerdocio ya es el oficio del sacerdote. Una cosa es sacerdocio y otra cosa es sacerdote. No sé si ya, tú ya lo tienes bien claro eso. El sacerdocio es la función. ¿Sabe qué sucede en el sacerdocio? Es fusionar a los humanos en la divinidad de Dios. Ese es el sacerdocio. Que sean acepto ante Dios, los humanos. Ese es el sacerdocio. ¿Cree usted que tiene esa capacidad de hacerlo? Si ni podemos convertir a la mujer, mucho menos a la gente de afuera. ¿Sí? ¿Algunos se les ha escapado a la mujer, sí o no? No para su desgracia, lo digo solo para que entiendas que el hombre es incapaz de hacer algo que no está en su poder hacerlo. Por eso es muy importante, hermano, poner orden en ciertas cosas, pero que está en la Biblia, solo que está tan escondido. Amén. Por ejemplo, yo estoy leyendo últimamente el libro de Lucas. En algunos capítulos divide sucesos, pero en otros capítulos, por ejemplo, el capítulo 8, 9 y 10, 12, da una fila de sucesos que uno no entiende. Por eso pasa por alto uno las proyecciones que Cristo estaba estableciendo en su paso de ministerio en la tierra, solo en su paso. Aparentemente nunca estableció el orden. Yo creo que por eso Jesús tuvo que delegar ministros para ordenar. Aún el primero que vino es el Espíritu Santo, y el Espíritu Santo está llamando hombres de su naturaleza para ordenar. ¿Por qué necesitamos un orden? Porque solo teniendo el orden del programa, uno puede decir, así ya puede predicar del punto número uno, punto número dos. Pero aún ya lo están haciendo los hombres, pero sobre una base distorsionado. Amén. Pero más me refiero a la entidad del Evangelio y su integridad. ¿Por qué digo integridad? Porque es íntegro, es completo. Que no se puede funcionar en él si no se conoce cómo está puesto. Amén. Por eso hay encantadores de serpiente, que dice la Biblia, porque saben por dónde agarrarlo. En cambio nosotros no sabemos por dónde agarrarlo el Evangelio. Muchos empezaron en la cabeza y por eso ya no le encuentran salida hoy, porque empezaron mal. Por eso es muy importante ver a la luz de la palabra, una palabra que Jesús, por cierto, ya lo predicó un poco a un grupo de hermanos en Estados Unidos, pero siento la necesidad de que todos los pastores escucharan. ¿Por qué? Porque tenemos que caminar bajo ese régimen del Evangelio. Porque muchos de nosotros tenemos ciertos rasgos de religiones que hay en el mundo.

0: Sí, por eso usted, nosotros, yo que gracias a Dios soy muy original. ¿Sí? Hasta en mi vestimenta soy original. Gracias a Dios. Empezando por ahí. Y Dios me dio la oportunidad también de pintar. Soy original, no me gusta copiar. Y estoy construyendo también, no estoy copiando ninguna revista para similar mis construcciones. Todo nuevo. Lo único que es nuevo son los hierros, son el cemento. Pero soy original. Pero no sabía que el Evangelio también tiene una estructura diferente. ¿Quieres saberlo? ¿Seguro? ¿Por qué quieres saber? ¿No que lo tiene, pues? Ahí está la curiosidad. Pero sí quieres saber. Entonces, hermano, ponga atención. Pero por favor, no cambie la versión. Porque uno luego de entrada hecha, mira la diferencia. Si uno conoce. Aleluya. Un día estaba viendo un predicador, pero agudo. Estuvimos en San Cristóbal, Chiapas, y de repente pusimos la radio porque encendimos el carro y nos íbamos de regreso. Que si apareció una voz, pero de aquellos agudos. Y empezó, y casi predicaba igual que yo. Estaba interpretando el capítulo 8 de Romanos. Hijo, le dije yo. Quiere decir que hay hombres que están conociendo también. Pero en lo que arrancaba el carro, escuché un buen rato. Y en eso encontró una parte del capítulo 8 de Romanos. Dice él, ¿cómo es que dice él? Los que viven conforme la carne. Los que viven conforme el espíritu. No me recuerdo exactamente qué. Pero inmediatamente se fue a Juan. Y dice Juan, el hombre de pecado. Entonces, ¿qué dice este hombre? Este es el hombre de pecado, Juan el apóstol, dice. Entonces, ahí se perdió, pues. Empezó bonito, pero en el camino se perdió. Es por eso es increíble cómo uno detecta la falta sin que uno pretende ser perfecto. Simplemente el oído percibe y los ojos percibe la verdad. Sí, por eso hay que poner ojos, oídos, corazón para entender. Ya no me acuerdo mucho, pero así literalmente aplica el hombre del pecado, que es Juan, dice. Y empieza a dar versículos que Juan dice, si alguno hubiera cometido pecado, abogado, mira. Si aquí en Romano dice, si alguno está, ya no hay condenación. Y este dice que hay condenación. Mira, así lo contradice a Juan. Asombroso, me impactó tanto, pero ya me estaba dando escalofrío cuando escuché eso. Sí, hermano, hasta los pelos se me pararon. Si uno no entiende la Biblia, y por eso es muy importante revisar de nuevo la conducta de la iglesia, especialmente del pastor, porque la iglesia tiene una identidad, una integridad completa, pero hay que irlo ajustando porque está en la Biblia. Estaba leyendo hace poco el capítulo 5 del Evangelio de Lucas. Según los versículos 33 en adelante. Amén. Dice así: entonces ellos le dijeron: los discípulos de Juan ayunan muchas veces y hacen oraciones igual que los de los fariseos, pero los tuyos comen y beben. Jesús les dijo: ¿acaso podéis hacer que los que están de boda ayunen mientras el novio está con ellos? Pero vendrán días cuando el novio les será quitado, entonces en aquellos días ayunarán. Les decía también una parábola: nadie corta un parche de un vestido nuevo para remendar un vestido viejo. De otra manera, el vestido nuevo se rompe y el parche tomado del nuevo no armoniza con lo viejo. Ni nadie echa vino nuevo en odres viejo. De otra manera, el vino nuevo romperá los odres y el vino se derramará y los odres se perderán. Pero el vino nuevo debe ser echado en odres nuevo. Y ninguno que bebe lo añejo quiere el nuevo, porque dice: lo añejo es lo mejor. Aquí es un poco difícil de interpretar el último versículo que leímos, porque, pero sí se puede. Amén. Bueno, ¿qué es lo que quiero destacar en esto? A mí me enfocó el Señor, me asombró que tantas veces que he leído la Biblia, pero que nunca había percibido un punto cuando los hombres o los discípulos, o los fariseos le preguntaron a Jesús: ¿por qué tus discípulos no ayunan como Juan ayunan y hasta hacen muchas oraciones, a veces igual que los de los fariseos? Ahí me impactó. ¿Por qué Juan, aunque traía un mensaje nuevo? ¿Sí? ¿Sabe por qué el mensaje de Juan era nuevo? Porque estaba presentando a un nuevo Salvador. Pero más sin embargo, los rituales estaban ahí presentes. Por eso le decía, muchos de nosotros todavía tenemos tendencia de otras religiones sin que nos demos cuenta. ¿Por qué? Porque lo agarramos parejo donde, solo porque allí mencionan el nombre de Dios. Pero lo que me hizo visualizar el mensaje de Jesús para contestar la pregunta de los que le preguntaban que por qué los discípulos de él, pero tampoco ni siquiera se lavaban las manos. Eran demasiados vulgares, simples. Mientras que los fariseos, hasta para lavarse la mano, saber cómo harían, hermano. Así como algunos he visto yo de comer bonito, hermano, y no ponen atención al mensaje. ¿Cómo saben de cortar la carne? Se parecen ardillas, ¿no? Porque el que arregla la boca para comer es una ardilla. Disculpen los civilizados. Pero los discípulos del Señor comían con las manos así como venían. y no se persinaban. Le voy a decir algo de anticipación. ¿Por qué hacer eso? Porque ahí es una demostración de entrada del comportamiento de los discípulos que no oraban, que no ayunaban. ¿Qué significa eso? Lo que significa eso era que se estaba presentando el evangelio poderoso y absoluto, que no depende de la cultura humana. Igual que el sacerdocio melquisediano. Es por eso que Dios los cubra, sean que lavan la mano, sea que oran o no oran, porque cuál es el valor de ellos, porque está el mero mero, la mera esencia con ellos, que los cubría, que los envolvía, que los perfeccionaba con todos sus defectos. Bueno, si no entendió esta primera parte, no va a entender lo demás. Porque la idea de lo que estaba poniendo Jesús era, estaba cimentando, trazando el evangelio poderoso, glorioso y absoluto. ¿Sí? ¿Sí? A un pastor, cuando... Perdón, hermano, no estoy aludiendo a nadie, pero solo para sentar lo mismo que tengo un poquito también. Me decía un pastor que, hermano Gaspar, me dice, como que estaba preocupado de mi traje. Hermano Gaspar, ¿estará usted dispuesto a vestirse como nosotros? Me dice. Claro que sí, le dije, que me cuesta. Si usted lo pone, ¿y cómo yo no lo voy a poner? Si tú lo tienes, ¿qué cuesta eso? Pero si tú fueras un poco más diferente que yo, yo me vestiría igual que usted, pero usted es, no tiene nada que... Entonces, ¿cómo es que me voy a comparar con usted si yo tengo más que usted? Perdón esa palabra. Por si todavía hay alguien que piensa así, pues esa es mi respuesta. ¿Ah? Y lo mismo está diciendo Jesús, que por qué tus discípulos no ayunan. Entonces lo que yo entendí quiere decir que el ayuno es un remiendo sin quitar el ayuno. ¿Qué quiere decir eso? Quiere decir que hay un ayuno verdadero. Pero el ayuno farisaico era el complemento de su conducta poderosa, según ellos. Pero al evangelio de Jesucristo no se le puede agregar ni un peinado bonito. ¿Alguien puede decir amén? Ya me chamflé, dirá usted, porque ni el ayuno vale. Hermano, y aquí, ahí estoy viendo yo. Como, entonces el problema de Juan, pues es razonable, porque Juan apenas, porque estaba todavía en el terreno judaico, del judaísmo. Todavía no estaba empezando la era de la iglesia, la era del evangelio ya establecido. Por eso Juan, pero quiero que entiendas algo también, que voy a blasfemar, porque allí se nota que Juan era simplemente un profeta, no un ungido para establecer la doctrina. Que la diferencia de un profeta, de un ungido que es un apóstol, el profeta solo anuncia lo que escucha, lo que le dicen. En cambio, el apóstol interpreta y expresa. Bueno, no diga nada a mí, pues. Esas son las cosas que se mira de entrada. Pero ¿cuál es el objetivo? Es que lo que Dios quería que se viera en la tierra, su evangelio absoluto. O el evangelio absoluto. Y si es poderoso y es absoluto como para resucitar a sus discípulos al final, no necesita de remiendo judaica, ni farisaica, ni perfeccionismo. ¿Por qué será que solo apenas salen unos? ¿Será que así se está proyectando apenas el mensaje en ustedes? ¿Ya nos perdimos o todavía estamos salvos? Ese fue lo que yo entendí que voy a hacer yo, que me abrieron los oídos, los ojos para ver que jamás uno pone atención porque de lo que el Señor estaba, la Biblia estaba expresando, aparte de la respuesta de Cristo. Pero más adelante el Señor responde esos ayunos, esas oraciones, como parches viejos o vestidos viejos, odres viejos. Entonces no se le puede remendar con ropa nueva, vestido nuevo. ¿Sí? Porque si, ahí examine si su valor, si su grandeza es que usted ora. Por eso atacaron cuando en cada retiro, no lo pudimos hacer acá porque es demasiado vuelto para jugar un poquito. Pero cuando yo establecí juegos allí en los retiros, hablaron algunos que ni ofrendan. No sé si oran. ¿Por qué jugar? Deberíamos estar ayunando. Deberíamos estar orando. Pareciera ser que tuvieran razón, pero van a ver a sus iglesias a ver si han desarrollado. 20 de gente tiene. Solo con la mentalidad de que hacen ayuno y oración. Y a saber, porque he visto gente, un hermano un día invitó a unos hermanos a orar con él de su problema. Y los llevó a orar y hincado. Después de un largo rato, cuando ya no escuchó la voz de los invitados a orar. Y estaban dormidos y él con un gran padecimiento. Vamos muchachos, vamos. Mejor ya acabó la oración, dijo. Porque, hermano, perdonen, no seamos tan tercos en nuestra religión, hermano. Deberíamos de entender un poco. ¿Usted le da gusto orar? ¿Ah? Qué bueno, qué bueno. Lo felicito. Pero si esa es su fuerza, si esa es su altivez, su orgullo, es un evangelio remendado. Porque el evangelio no depende de tu oración. Porque él mismo lo trajo de los cielos, lo puso, lo implantó aquí en la tierra. A mí me dan risas esos comentarios. Y hasta ahora van a orar. Si yo ya vengo orado. Cuando el Señor me estaba sacando de una iglesia, hermano, resistí orando, pero no para que me dé la fuerza para salir, sino que orando para que no me saliera de la iglesia. Resistí, pataleaba y oraba. Porque reprendí el deseo, reprendo, renuncio a este deseo del diablo, decía yo. Pero hasta que el Señor, hermano, me habló así directamente, bueno, ¿te vas a salir o te voy a matar? Me dijo. Empecé a temblar y caí de rodilla y llorando. Así que estoy aquí no por deseos humanos. Por eso el que habla de oración para a mí, porque no me conoce. O que no conoce la Biblia. Bueno, eso no significa que no debemos de ayunar. Si usted quiere ayunar, en buena hora, por la cara que tiene, por lo menos se te va a cambiar la cara de fracasado que tienes. ¿Sí? Algunos se ofenden con mi palabra, pero así somos nosotros. Lo que hay que ver en este mensaje, la integridad del evangelio, es lo que está enseñando Jesús. Que no se puede tener ningún parentesco con el farisaísmo, ni siquiera con el judaísmo, parar ahí. Por ejemplo, para echar fuera demonio. Yo he tenido la experiencia, solo llegando yo a la iglesia, los demonios se van corriendo, dicen los hermanos, porque miran a los demonios. Porque llevo la palabra perfecta, la palabra infalible, la palabra completa, la palabra poderosa. ¿Sabe? Ahorita mismo usted no mira, los demonios se están desnudando ante la palabra de Dios. Los demonios de la religiosidad se están desnudando. Dios les está quitando la ropa, el ropaje religioso. Cosa que no lo podemos hacer. Mira, cosa que no se puede hacer reprendiendo a los demonios. La palabra es la luz que alumbra los lugares oscuros. Por eso los demonios se salen. Ese es el poder del evangelio absoluto, del evangelio poderoso. Mira lo que ocurre alrededor cuando se tiene el evangelio verdadero, el evangelio puro. Por eso no anunciamos. Una vez, hermano, yo les conté a unos hermanos, hace que se cumplió un año en Semana Santa, la Semana Santa pasada, una hermana que fue a orar, porque allí oramos también. Ahí están orando por ustedes. Ahí están orando por este evento. No sé si México oró por este evento, pero en su manera religiosa. Eso no se cuenta. Cuando llegó a su casa, no era visión. Llegó a su casa y iba subiendo al segundo nivel de su casa. Estaba un personaje así, arrimado en la pared. Y después, cuando llega ahí cerca y se sale el personaje, que era un demonio, y ella sintió la presencia del demonio, y luego aparece otro demonio que es una mujer, y llevaba en su mano un plato de sangre, un plato con esfinges mayas. Por eso tenga cuidado con promover el maísmo en México. Ahí están las ruinas por lo mismo, por derramar sangre, si no lo sabías. Entonces llevaba un plato con esfinges, con fotos así, y llevaba una sangre. Traemos la sangre, dice. ¿Y por qué? Ella es valiente. ¿Y por qué? Es que venimos a derramar sangre en las calles de Santiago Titlán para que deja fluir esta fiesta de Semana Santa. Nosotros vamos a marcar las calles. Pero sí sabemos de dónde sale Gaspar Zapalú. Allí sí no vamos a poder. No vamos a poder. Bueno, Y ella es valiente, le pregunté, ¿qué tipo de sangre lleva? Como los demonios no son sabios, así como los que anuncian sus actividades evangelísticas. Y dice el demonio, traigo sangre de hombres, de cerdos y de perro. Y a la par aparece un ser y le dice, ponte valiente, arrebátele. Porque si no lo hubiera arrebatado, hubiera maldecido la. A ver qué hubiera pasado en esa Semana Santa. Imagínense, Semana Santa. Por eso esas fiestas no son de Dios, hermano. Y la arrebató. Y así fue como. Todavía entendí yo, hermano, por eso cuando uno anuncia una actividad a todo mundo, los demonios saben que van. Por eso mejor solo anuncie los días de culto que tienes. No una actividad. Mucho menos predecir que va a haber sanidad. Claro que va a haber, pero de parte de otros. Ahí entendí yo. Es peligroso anunciar algo que, ¿qué mensaje va a dar uno? Porque ya los demonios ya lo saben. ¿A qué uno va, pues? Les creo tantas dudas, ¿verdad? Sí, porque, ¿y ahora? ¿Cómo vamos a hacer para anunciar? No anúncielo. Solo tenemos culto, se acabó. No sabemos qué va a pasar ahí, porque no sabemos si Dios va a llegar ahí, pero tenemos esperanza de que el Señor va a estar con nosotros. Amén. Por eso el Señor, cuando le hicieron esta pregunta, ¿por qué? Como que el diablo es astuto, nos quiere envolver en el programa social, secular. Entonces el Señor tenía que, tenía que responder, tenía que dejar trazada para conocer el Evangelio de salvación. Porque, ¿sabe por qué digo el Evangelio? Le voy a poner dos títulos, el Evangelio poderoso de salvación. Dos nombres. ¿Por qué poderoso? Porque si el Evangelio no es poderoso, nunca salva a nadie. No trasciende. ¿Y por qué tiene que trascender? Porque nosotros estamos sumidos, invadidos por poderes de las tinieblas. Por eso, de salvación. Evangelio poderoso de salvación. Que no está basado en los viejos vestimentos. Por eso tuvo que responder, bueno, en primer lugar, dice él, ¿acaso ustedes le pueden quitar a la novia, al novio, mientras tiene al novio a la par de ella? ¿Qué le va a hacer caso? Qué comparación tan sencilla, pero ¿será que son como los novios de este mundo? ¿Será que se equivocó de comparación el Señor? Pero eso es lo que está asentando, que es imposible, porque es contradicción a la presencia. Por eso, hermano, yo prohíbo, sí, me cae mal. Cuando los hombres vienen abrazados con su mujer al culto. Hermano, para mí las enseñanzas de matrimonio, ¿y para qué más promoción si ya uno ya quisiera salir de su pareja, tanto la señora y el señor? Y tanto estímulo, si eso te quiere, hasta eso quiere que se le vaya. Perdonen las mujeres y los hombres santos. Porque estoy derribando su nido. Sí. ¿Qué quiere decir eso? ¿Cómo si tenés al novio que es el marido, qué fregado tienes que estar abrazando aquí en el culto, pues? ¿O te la van a quitar? Hay que razonar. Entonces, está diciendo muchas cosas Cristo acá en este momento. ¿Cómo es posible que estos se ponen a ayunar teniendo esa... absurdo? Por eso les prediqué el jueves de la tarde. Es que Pablo puso la iglesia en evidencia desde el principio. ¿Qué quiso decir eso Pablo? Después pasara lo que pasara, pero ya está el poder establecido. Y mientras está el poder establecido, no se puede agregarle otros eventos que no concuerdan, que no acuerpan el poder del Evangelio. Amén. Por ejemplo, ese fue el pecado de Israel antes de venir a Cristo, porque no entendieron. Ellos se subían a los montes altos a buscar favores. El Saúl tuvo que ir a una pitonisa. Qué bárbaro, teniendo él, y supuestamente Dios lo había puesto, deja a Dios aquí y va a buscar a otros medios para saber qué le espera mañana. Eso es lo que quiso decir Cristo. ¿Cómo se te ocurre ir a otros encuentros si crees que me tienes a mí? Si tú te subes a los montes a buscar a Dios, es porque no lo tienes. Así de sencillo. Entonces te preguntará, no me pregunte porque yo le voy a responder. Entonces, ¿cómo se hará eso, hermano? Solo cambia de conducta. Lo que le dijeron a Moisés. ¿Qué le dijeron a Moisés? Moisés, cuidado, entrar con esa vestimenta. Quita tus sandalias solamente. No necesita quitar todo, solo las sandalias, porque la sandalia es la conducta vieja que traes. Porque el lugar en que estás parado, santa es. ¿Será el lugar o será la presencia de Dios? Por eso, si tú crees que eres un buen creyente, que predicas a Cristo, ¿cómo te atreves a buscar otros poderes? Lo único que tienes que hacer es cambiar de conducta y echar mano de este evangelio poderoso, y tendrás todo el poder que necesitas. Así de sencillo, hermano. ¿Alguien entiende hoy? Dice amén el que entiende. A eso me gusta, que se paran dando honor al evangelio de Jesucristo. Aleluya. Lo que nos está proyectando este mensaje de hoy, para que tú reacciones, esos actos religiosos no va con el evangelio poderoso de Jesucristo. No necesita copiar a los fariseos, porque ellos solo esa es su garantía. En cambio, la garantía de estos que no ayunan es el novio presente. Por ejemplo, contaba un hermano, es un chiste, pero es una verdad también. Cuando andaba con sus amigos en caballos, disparaba al aire y provocando. Y... ¿Por qué? Porque andaba con los valientes. Ahora el siguiente día, porque solo por un rato tuvo a sus amigos, así como tú, solo los domingos, los sábados, lee la Biblia para predicar el domingo, ya el lunes. Y va al otro caído, fracasado, religioso, barato. ¡Aleluya! Bendito sea el nombre de Jesucristo, porque vino a establecer sin que nosotros. Por eso, hermano, no podemos imitar el mundo. Mucho menos. Si ni siquiera nos permite la Biblia copiar a la religión tradicional. Pues a mí me caen mal las bodas que ustedes realizan todavía. Todavía está patinando en su mismo pecado. Si las bodas se puede hacer cualquier día, con cualquier traje. Algunos me quieren desafiar. La vez pasada cuando estaba, pero yo voy a casar a mi hija en vestido. Como que si fuera una imposición de parte de, no, Dios solo está proponiendo su mensaje. ¿Por qué cree usted que Jesús solo habló de esta manera, casi en parábola? Solo el que tiene oído, solo el que tiene ojos, que vea qué está estableciendo Jesús. Eso fue lo que yo vi. Nunca lo había visto hasta este año. Vaya. Y además, solo con ver esto, que los mismos hombres le dijeron, igual que los fariseos. Se me impactó, pero me entró a los huesos solo con eso. Y todavía ni siquiera leí la respuesta que dijo Jesús después. Automáticamente entendí. Quiere decir, dije a mí mismo, quiere decir que el evangelio es totalmente aparte y diferente. No tiene la misma cara. Hay muchos de ustedes, si me lo permiten, que toman los himnos del mundo. No, las canciones del mundo solo le cambian letra. Hay unos cristianos baratos que llegó cristiano el cristiano pidiendo 5 versiones. Ese es usted pidiendo 5 versiones. Qué bárbaro. Y tan cristiano que se siente uno. Qué miseria. Eso es lo que quiere que se sepa. Porque Jesús respondió después que no se puede poner remiendo a un trapo viejo. No se puede tomar de este evangelio, poner a la tradición evangélica del pasado. Ni traer para el nuevo. Por ejemplo, el versículo final es difícil de interpretar para mí, porque dice, y ninguno que bebe lo añejo quiere el nuevo. Dice. Eso es lo que nos ha costado, hermano. Es que yo no cambio de religión. Es que así me enseñaron. Cállese la boca. Ya no quiere el vino nuevo solo porque... Amén. ¿Quiere usted el vino nuevo? Pero si usted es un odre viejo, te vas a romper. Por eso se han reventado muchos. Se han ido. No se han ido, se han reventado. Se han reventado. Digan al unísono, se han reventado. Pues que le caiga bien. Se han reventado. Se han reventado. Y usted que no se revienta, prueba el nuevo vino. Porque eres odre nuevo. Eres vestido nuevo. Qué hermoso, hermano. ¿Cuántos se están edificando hoy? ¿Cuántos creen y sienten que se le está quitando las vendas de los ojos, de la mente también? Es increíble cómo estaba en la Biblia y uno pasa de largo. Entonces, lo que deja por sentada, quitar todo lo que se practica en la iglesia, los cumpleaños, esos baratos, soplar velas. ¿Qué significa eso para mí? Quiere decir que estás poniendo límite a tus años. Amén. No sé qué más les puedo decir. Y si usted se casa en vestidura blanca, pues vea en qué cielo te vas a entrar, porque te pusiste blanco desde acá. Así es la iglesia. La dice la mujer de siete cabezas, se ha vestido ella misma. Se vistió ella misma de perlas finas. En cambio, dice en el 19, la iglesia le fue concedido vestirse de ropas de galas. La vistieron, la vistieron, la vistieron, la vistieron. No se vistió, la vistieron, no se vistió, la vistieron. Que Dios te ponga el ropaje en cada actividad, en cada prédica, en cada culto. Que Él te ponga su ropaje. Amén. ¿Cuántos desean que Él mismo los vista? Pierde la práctica. Pierde la forma como traías. Porque si quieres cosas del Evangelio, solo así se puede adquirir, venir nuevo. No tienes que venir conociendo un 90%. Porque ese 90% te va a despedazar. No sé si ya les conté una vez que había un violinista y uno que quería aprender. Ya sabían, pero para los que no saben, bonito es repetirlo, ¿verdad? Para que usted haga un arrepentimiento de verdad ahora. Le dice el que al violinista, ¿me quieres enseñar? Claro que sí. ¿Y cuánto cuesta? 100. ¿Y por qué 100? Si yo ya sé, solo poco me falta. Ah, te va a costar el doble, le dice. Entonces, ¿por qué brincó como ustedes? Brincan. Ah, porque son dos doble trabajo para mí. Porque te tengo que desenviolinarte, eso me va a llevar tiempo. Y volverte a enseñar dos tiempos, por eso cuesta doble. Es mejor usted venga, dijo Pablo. El que se cree sabio en este mundo, hágase como ignorante. Hágase ignorante. Hágase como que si no sabe nada. Te tenés que hacer odre nuevo para que Él va a ser sin medida, sin reserva en tu vida. Toda la gloria, todo el poder, toda la revelación. Amén. ¿Cuántos dejarse de ese violinar me cuesta a mí? Mejor no le demos mucho trabajo al Señor, solo dile, Señor, di la palabra y se haga en mí lo que a ti te parezca mejor. Aleluya. No te quedas con el mundo añejado. Mejor prueba el vino nuevo, el evangelio poderoso, el evangelio de Jesucristo absoluto, único, que no tiene parentesco, que no tiene primo, que no tiene hermanos, mucho menos tíos. Un evangelio poderoso, único. No esperes que yo le dé. Empieza a recibir, empieza a llenarte, empieza a recibir lo de Dios. Decíbelo. Aleluya. Recíbelo. Acéptalo. Mira a Él. Mira a Él. No me miras a mí. Míralo a Él. Mira a Él. A Él mirar. A Él oír. Padre, en esta hora, en este momento, hemos hablado de tu palabra, Señor. Ahora, Señor, necesitamos que confirmen los corazones de los hombres que están acá en este lugar, de los que nos están viendo y oyendo, Padre, en esta misma tarde, en el nombre de Cristo Jesús, Señor nuestro. Padre, que tu palabra nos llena hoy, cambia nuestros conceptos, rompe, Señor, los odres viejos, de los odres nuevos, Señor, concepto nuevo, nuevas ideas, nuevo pensamiento, nuevo caminar, Señor. Déjanos, Señor, ser, estar lleno de ti, lleno de tu palabra, lleno de este evangelio glorioso, poderoso y nuevo, Padre. En el nombre de Jesucristo. Gracias, Señor. Lo recibimos creyendo que tú nos lo has dado en esta hora. En el nombre glorioso de Jesucristo. Aleluya. Amén. ¿Quiere usted, hermano, que este evangelio transfiera su vida? Sí. Solo diga, acepto. Renuncio del evangelio viejo. Y acepto el evangelio de Jesucristo, único y absoluto poderoso para mi salvación eterna. En el nombre de Cristo Jesús, recibo esta gracia. Recibo esta misericordia. Desde ahora hasta el fin de este siglo. Gracias, Padre, en el nombre de Jesús. Aleluya. Amén.
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Oh, gracias, Señor. Porque tú eres grande y poderoso. Grande es mi Jesús. Grande es mi Señor.

Salmos 28:7 dice así: Jehová es mi fortaleza y mi escudo. En él confío mi corazón y fui ayudado, por lo que se gozó mi corazón, y con mi canto le alabaré.

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1: Adquirir hábitos saludables de alimentación es necesario para prevenir problemas de salud. Para ello, es importante consumir las proporciones adecuadas de cada grupo de alimentos. ¿Y vos? ¿Conocés los pilares de una dieta balanceada? Te contamos cuáles son. El agua es fundamental para hidratar el organismo y regular sus funciones. Consumí por lo menos 2 litros por día, que equivalen a 8 vasos diarios. Las frutas y verduras deben acompañar todas las comidas, cubriendo 5 porciones diarias, ya que son fuente de vitaminas, minerales, fibras y antioxidantes. Las legumbres y cereales, preferentemente integrales, aportan carbohidratos complejos, que son una importante fuente de energía. También es clave incorporar lácteos, como mínimo en 3 porciones diarias, y preferentemente descremados. Estos alimentos son fuente de calcio y vitaminas, y ayudan en la absorción de nutrientes como el hierro. Al consumir carnes, recordá quitarles la grasa visible y aumentá el consumo de pescado. La porción diaria se representa por el tamaño de la palma de la mano. El grupo de aceites, frutas secas y semillas debe ingerirse en una menor proporción, ya que su densidad energética es superior a la de los otros grupos. El consumo de dulces y grasas debe ser moderado para evitar el sobrepeso y la formación de caries. Finalmente, el consumo de bebidas alcohólicas debe hacerse de manera consciente. Ahora ya lo sabes. Suma calidad a tu vida incorporando alimentos de todos los grupos y reducí la ingesta de sal, bebidas azucaradas y alimentos con elevado contenido de grasas. 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

0: Aleluya. Gloria a Dios. Como Ruth y Noemí.
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0: Brindale más fuerte ese aplauso al Rey de Reyes.
1: Amén. También, como yo era buscador de Dios, ahora Él está conmigo, no lo busco. Y recibí muchos cantos, postrado, orando, clamando. Siempre anhelo, siempre traigo a mi mente el pecado de Israel. También Jeremías decía: Señor, perdona nuestros pecados, ten misericordia de nosotros, vuélvenos a ti, nos volveremos a ti y cantaremos a tu nombre. Amén. Ten misericordia de nosotros, oh Jehová. Ten misericordia de nosotros, oh Jehová. A ti nos volveremos, oh Señor y Dios. A ti nos volveremos, oh Señor y Dios.

Como para eso dejó al Espíritu Santo para que nos diera palabra, cantados, para decirle: oh Dios mío, te necesito. Amén. Y decirle: en ti confío. Amén.

Aleluya. ¿Cuántos le piden al Señor para ser bueno, para ser buenos? ¿Cuántos no quieren ser el mal? Amén. ¿Y cuántos quieren estar cerca de Dios como los ángeles que ven siempre el rostro del Señor?

¡Viva su nombre!

0: Colosenses 4:2. Perseverad en la oración, velando en ella con acción de gracias.
1: Nos ha guardado el Señor, por eso le llamamos protector, salvador, redentor, gran pastor. Él es el Rey. Amén. Gran pastor. Aleluya. Bueno, vamos a tratar de cantar.

0: ¿Cuántos vienen a Él para ser guardado?
1: Jesús dice: si alguno tiene sed, venga a mí y beba. El que cree, como dice la Escritura, de su interior correrán

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Ahora vamos a cantar. Podríamos decir, se debe decir, tan ciego camino, pero el título del himno es Tan ciego caminas. Es usted, tan ciego caminas. Entonces, una llamada de atención al individuo. Tan ciego caminas. Ahí lo vas a oír como caminas. Es el siguiente himno. Tan ciego caminas en densas tinieblas. Bueno, vamos a dejar el tiempo a los músicos.